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0: acompañándonos Sting, Englishman in New York. Bienvenidas, bienvenidos a la colección privada del miércoles. Miércoles 14 de octubre.
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Pop Goes the World, sonando en la colección privada del miércoles, con canciones ochentosas hoy. Síguenos en redes sociales, encontrarnos en Instagram como Richard-Bentancor. Llega Opus, Life is Life.

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0: Antes de Netflix, las series se esperaban frente al televisor en día y horario puntuales. Nos merendábamos la tanda completita para no perdernos ni un segundo. Cada minuto, cada instante era importante, porque sabíamos que había que esperar una semana para poder volver a sentir esa sensación única.
2: ¡Yo soy He-Man!
0: Ver a nuestro superhéroe combatir el mal.
2: ¡Por el poder de Grayskull!
0: Disfrutar de ver cómo otros están realizando su sueño y creer que el nuestro también es posible. 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

acompañándonos a Take On Me, la colección privada del miércoles. Miércoles 14 de octubre llegan los Erasure. A Little Respect.

Baltimore, ahí está Tarzan Boy, minutos exclusivos de Avícola El Pollote, la solución rica, económica y para toda la familia, los pollos que siempre alcanzan. 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

Amigas, amigos, ¿qué tal? ¿Cómo están? En nuestro año número 10 estamos comenzando esta nueva edición de Los que más suenan. Hoy, bueno, tenemos como siempre los nuevos lanzamientos, esperemos que futuros éxitos. Y en este primer set, los temas que están sonando más aquí en Uruguay, el comienzo fue con La Penúltima, Muero por ti, lugar número 2 para Valentino Merlo. Buenos días, subí el volumen porque comienza Los que más suenan. Vamos.

Ya queda habilitado el 092-089-186 por WhatsApp, por Telegram. Se va en el lugar número 2, Valentino Merlo. Buenos días y seguimos avanzando con los temas que están sonando más aquí en Uruguay. Lugar número 3 para Fede Rojas, Corazón Dependiente. Subí el volumen. Vamos.

Seguime en las redes, acordate, repasá todos los días nuestros estados, porque, bueno, allí adelantamos muchas novedades de nuestro programa en televisión, en la radio, las ofertas de nuestras firmas comerciales y más. En el próximo set te voy a contar cuáles son nuestras comunidades. Ahora seguimos avanzando con los temas que están sonando más aquí en Uruguay. Lugar número 4 para La Descarga, Secreto. Subí el volumen, vamos.

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Y vamos cerrando la lista de los temas más importantes, los que están sonando más aquí en nuestro país. En el lugar número 5 se van Los Auténticos Decadentes, esta versión Te Quiero Tanto, que está formidable. Y cierra la lista, lugar número 6, la penúltima, Dime Tú, subí el volumen, vamos.

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Luciano Pereira, te pido un favor muy solicitado, Luciano Pereira, mucha fanaticada aquí en Uruguay. Gracias a todos quienes lo pedían, ahí está sonando y llega el mejor momento del día para presentarte el elegido. Aquí está la penúltima, Muero por ti, y con él nos vamos, pero te espero mañana aquí en tu radio, la que más escucha. Vamos.

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0: Amigos de Uruguay y del mundo, ¿cómo están? Bienvenidos a todos. Aquí comienza Mis Latino.
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0: Desde los estudios de Radio Mix Montevideo, Uruguay.
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0: A través de más de 40 emisoras a nivel nacional.
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0: Con el pulpo Roberto Tito Estefan en controles. Aquí estaba el Pepe Iglesias hablando con ustedes. ¿Cómo están? ¿Cómo han pasado? ¿Lindo? ¿Nos extrañaron? Yo sé que sí. Al menos los mensajes dicen eso. Che, cuando estás al aire, te extrañamos, te mandamos mensajes. ¿Saben cuántos mensajes llegan fuera de hora? Por ejemplo, que el programa, no sé, sale en June a las 10:30 y el mensaje llega al otro día de mañana. Dice, che, esta noche no te olvides de pasarme tal tema, saludo para fulano, mengano. Bueno, eso está bueno, que se acuerden de uno cuando no estamos al aire. Es un buen síntoma. Tu mensaje lo mandás al 099-34-0022.
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0: Podés seguirnos en Facebook, José Pepe Iglesias Mis Latino, y también por Instagram, José Iglesias 1287. Pero lo mejor es escuchar la radio y pasarla bonito.
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0: Quiero saludar a la amiga Jessica, de la ciudad de Trinidad, que hoy cumple años. 27 añitos, beso grande para ti, amiga. 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
0: Si soy Marisa de Tupambaé, quiero saludar a mi hijo Diego, que esta jornada cumple 4 años de noviazgo con su novia. Dice, y me dieron la noticia que van a ser papis. Mira qué lindo. Felicitaciones para vos, Lau. Qué regalito, ¿no? Qué lindo. Yo no tengo nietos, che. Tengo

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2: Ya estamos en los minutos de Sistema UFO. Fede Rojas.
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2: Salgo a ver. Fede Rojas. El Sanducero.
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2: Saludo para Francis.
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2: Amiga de Anabela y Antonia, que siempre están en sintonía de Mis Latinos ahí en Durazno. Nos mandan un beso gigante, Roberto. Dice, buenas reposteras, las tres. Hacen buenos bombones, dice por acá. No sé si vendrá con doble, no entiendo la... no sigo leyendo. Les mando un beso grande. Son bandidas, ¿eh? Mándale una foto, mirá qué linda foto, Roberto.

Beso grande, amigas. Gracias por estar ahí en el 104.1, emisora Pueblo todas las tardes. Saludo para Matías, para Nicolás. Se llevan adelante este emprendimiento y que realmente es una radio que se ha ubicado entre las preferidas de Durazno, ¿eh? 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Guillermito, ¿qué te pasó, Guillermo? Guillermo dejó un laburo, lo embalaron de un laburo competencia. Estaba en una ferretería. 10 años en la ferretería, ningún tipo de problema. Abrí una ferretería nueva, sabían, ya lo conocían cómo trabajaba él. El tipo fue y se dejó la ferretería. Bien, pero se fue a la competencia, ¿no? Y no se aseguró nada. La otra ferretería no pudo, no tuvo caso. Duró menos de 8 meses. Y ahora quedó en la calle. Y dice, me da vergüenza ir a pedir laburo de vuelta. Dice, me equivoqué, pero está. Vamos a ver qué pasa, Pepe. Pásame cualquier tema que hable de los tontos. Y acá está la revancha, mirá qué tema, la revancha. Voy por la revancha, arriba, no hay que ver, vamos arriba. Vamos a la música del sistema UFO, dale.

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0: adelante ya desde hace años este emprendimiento. Una banda que nos acompaña ya hace como 10 años, ¿eh?
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0: ¿Sabías que Sofía, Roberto,
1: que
0: tuvo familia, tuvo un varoncito? Le pusieron Alex. Pesó 3,8 kilos. Fue por cesárea. Sofía es un oyente de Miss Latino y lo estuvo buscando durante mucho tiempo, tratamiento, etcétera, etcétera. Y bueno, ahora nació el bebé y bueno, estamos más que contentos. Y eso es lo que nos pasa acá en la radio. Que la gente nos cuenta sus historias de vida, las buenas y también las no tan buenas. Y por eso este ida y vuelta que tenemos con gran parte del país se hace realmente espectacular. Siempre con buena energía, con buena onda, con alegría. De eso se trata la vida. Vivir el día a día, pensar en el mañana, pero no arriesgarse. Hay que vivir tranquilo, no hacer locuras y pasarla bien. Y disfrutar de la familia y los amigos, no ni hablar.

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0: Este es el chileno, ¿no? En Cabanda, sí, ¿no? La onda del norte, me acuerdo cuando Sondor, allá por el año 95-96, estamos en la radio oriental nosotros y sacábamos, le recomendábamos nosotros, porque teníamos mucha audiencia en Artigas, en la radio oriental, Canal Libre Internacional, llegábamos a Artigas como local y armábamos las elecciones a pedido de la gente. Decían, bueno, hacíamos por ejemplo una semana a ver qué temas quieren escuchar y armamos los discos. Y eran disco de oro en un mes, disco de oro. Fue impresionante. ¿Cómo ha cambiado todo, no? Vamos a escuchar a Reja, dale.

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0: estás en Paysandú, después de Mis Latinos viene todo el folclore. No, de la mano de Marito Ferrari.
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Buen día gente, ¿qué tal? ¿Cómo están? Qué gusto, qué placer de saludarlos, darle la bienvenida. ¿Cómo están? ¿Cómo han pasado? ¿Cómo los trató ese miércoles? Ya estamos a jueves, sí señor, estamos a jueves, ya estamos ahí golpeando el fin de semana. Ya se ve el movimiento habitual de cada semana anterior a una fiesta importante como la que se viene ahora también para Sarandí Grande. Si bien también fue importante el 12 de octubre, también allí en el marco de estos festejos está también la prueba número 90 del calendario de la Federación Ecuestre Uruguaya, donde marca por allí también al Centro Social 12 de octubre como anfitrión de toda esta gran fiesta. Y bueno, se ven ya los pequeños movimientos a jueves, hoy seguramente se van a identificar más, pero ya se ve el armado de algunas carpas, de algunas cosas que está ahí dando por allí la visión de que algo se viene, ¿no? Digo, cuando decís, che, ¿qué van a hacer acá? Viste que a veces te preguntamos, che, ¿qué van a hacer acá? No, acá van a poner los kiosquitos para el raid, que es el domingo. Ah, mira vos. Porque a veces la gente no está muy, muy empapada en lo que es el raid y todo eso. Pero ya comienza a palpitarse y a vivirse esa gran jornada de viernes, sábado y domingo, ¿no? Mañana ya arrancan a bailar por allí, por las instalaciones del 12, el sábado también, el domingo también, igual. Hay una pachanga bárbara, che. Así que bueno, contento de volvernos a reencontrar en este punto, con el matecito uruguayo ya casi pronto, o pronto, digamos, ya no hemos tomado, pero sí ya está para cebar el primero. Y bueno, agradecerles como siempre la preferencia de andar junto a nosotros, de marcar por aquí estos 14 años que, si Dios quiere, la semana que viene, octubre 21, ¿no? Octubre 21, quiere decir que es lunes, martes, el miércoles. Miércoles 21 estaremos apagando la velita número 14 de este programa, el miércoles que viene, 14 años de nuestras costumbres estaremos llegando y celebrando, si Dios quiere, ojalá lleguemos, porque todavía falta, vio que esto es día a día, pero bueno, contento como siempre de estar junto a ustedes. 095 972 722, esa es la comunicación. Único medio de comunicación que tenemos siempre para todos ustedes es el 095-972-722. Ya sea por WhatsApp, ya sea por SMS, por mensaje común, ¿verdad? O como quieran ustedes llamarlo, por ahí nos van a encontrar, por ahí nos pueden pedir algún tema, saludar, qué sé yo, lo que sea. ¿Qué te cuento de un tiempo? Y que tenemos 13 grados de temperatura, que vamos a tener una jornada muy similar a la de ayer. Vieron que después de las 10 y algo, el solcito hizo su aparición y anduvo bastante lindo, che, hasta incluso con alguna temperatura media elevadona, media por ahí de los 21 grados más o menos, es lo que anda por ahí, pero picantón el sol, cuando salía te agarraba picantón el sol. Y hoy vamos a tener una jornada similar, vio que ahora hay un 90% de nubosidad, 98% de nubosidad, pero se va a ir despejando poco a poco. Este viento de sur también ayuda un poquito a despejar un poco las nubes y darle paso un rato al sol. No quita que no pueden haber algunos chubascos, alguna cosa por ahí que pueda tirar algún poco de agua, pero muy poca cosa. Muy poca cosa, casi insignificante. Pero bueno, así va a estar hoy, igual o muy parecido al de ayer. Igual no, pero muy parecido al de ayer. ¿Verdad? Igual no, pero muy parecido al de ayer. Así que bueno, gente, no los interrumpo más. Que yo quiero tomar mate y ustedes quieren escuchar música y en eso vamos a andar, vamos a andar enredado, dice. Así que bueno, 095-972-722, la comunicación como cada mañana. Gracias, bienvenidos.

0: 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Allí, precisamente en Villa Vieja. Domingo 8 de noviembre, vamos a arrancar medio puntuales, che. A las 9 de la mañana con el tema de las pialadas. Aquel que tenga ganas de hacer zumbar el lazo con un dentro de 1000 pesos y un reenganche de 500 con 5 terneros por ronda, se va a llevar al primero 15.000, al segundo 10.000, al tercero 5.000. 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Para después dar paso y rienda suelta a ese almuerzo criollo, donde seguramente va a haber asado con cuero, haber chorizo. Como siempre, buen servicio de bar, torta frita, de todo, para estar como en su casa. A las 2 de la tarde, vamos a andar arrancando con la rueda de basto y de pelo, con 50 tropillas a premio. Algo muy importante, ayer me decía el Pampa, y lo reiteramos, aquellos que exponen stands de ropa, de pincha, de plantas, flores, alguna venta de juguete, alguna cosa, no siendo bebida ni comida, no se le va a cobrar el espacio, simplemente se va a cobrar una entrada, como un parroquiano más que entra allí por la portera, pero va a instalar su kiosco y va a tener allí la oportunidad de vender sin ningún tipo de problema. Reiteramos, no siendo bebida ni tampoco comida, porque de eso se encarga justamente la organización. 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Claro que sí. Cualquier cosa con el Pampa puede ser, el Pampa García, 099-310-431. 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Fiesta Campera, 8 de noviembre, Villa Vieja, ruedo con Ortega, desde las 9 de la mañana. Date un rato antes, por la duda, ¿viste? Te ubicás, te elegí un buen lugar, hay comodidad para todos. Ah, hay comodidad para todo, pero si vas temprano, te vas a elegir como siempre. Va a andar ni que hablar. Che, y después vamos a andar cerrando como todos los años, ¿no? Ajá. Ahí viene lo bueno, che. Ahí viene lo bueno. Apretar el riñón izquierdo, amacar la persona. Porque vamos a andar con la dupla. Sí. La dupla va a estar allí en vivo. Para todos ustedes. Cerramos con la dupla. Y bueno, la invitación está hecha, hermano. Ahora depende de vos que acompañes esta fiesta o no, ¿verdad? Ahí está. Saludo grande para toda la gente que anda por ahí, che. Gracias. Voy a pegar unos saludos si no le queda mal. Voy a pegar unos saluditos mientras usted va preparando alguna otra cosa por ahí. Vamos pegando un saludito a la gente que ya algunos andan. Algunos andan madrugando. Yo, no, se levantan temprano. Se levantan temprano, pero algunos ya entran como. Como en ahí está. Pero
1: entre amigos.
0: Ya voy a.
1: Se ofrece amargo dulzón.
0: Anda medio, anda medio, sí, yo que esto no es. Esto es medio así nomás, viste que no. Y dale unos golpes a veces. La tecnología también se empacha, ¿viste? Che, bueno, saludamos, che, saludamos. Y si por acá dice, buen día José, no me pasas algo del Pampa Overa, buena jornada para todos, muchas gracias. Dice por acá, buenazo. El amigo Miguel anda por acá temprano. Se ve que dejó de tomar mate. No lo mandó mal la postal de del mate y el fueguito. O apagó la estufa. O dejó el mate. Una de las dos cosas, ¿vio? ¿Eh? cambió la manera de presentarse. No sé qué le va. No, la estufa ya no. Alguno, el otro día hablábamos de eso, que hay gente que la prende para calentar agua y alguno de eso, ¿verdad? Cuando no tenés la cocina económica, cuando no tenés la cosa, le chapas el agua, ¿verdad? Y sí, no queda otra. No queda de otra, como dijo aquel, ¿no? Dice, ¿no? No, che, dice Miguel, no, dice, estamos con el mate, sí, dice, mirá. El mate, no, la estufa no, es una locura. Es 13 grados ahí ahora. Sí, no. No da para. Igual prendemos la cocina un ratito, calentamos el agua y la apagamos. Es locura, che. Buen día, acá por salirle al monte, saludo. Pero el flaco de la línea está desacatado, che, le va a salir a la línea temprano, dice. Ah, el ruido de la motosierra nomás. Está bien, vamos arriba. Julito, querido, ¿cómo estamos? Ahí anda el Julio. Tempranón. Buen día, Julio.
2: José, ¿cómo anda? Buen día, José. ¿Cómo anda la cosa? ¿Todo bien? Bueno, acá venimos viajando en Turismar. Vamos hasta la ruta 8 y la 80 ahí. Tengo cerquita de Solima, Taojo. Dejamos Florida recién. Por suerte vamos echando bien el viejito. Y bueno, iba a pedir algo de los copias, si puede ser. Y vamos a trabajar poco, porque si no te se va a inclinar la balanza para el otro lado y me va a atacar el hambre a mí. Bueno, les mando un abrazo. Julio, empieza a pedal de SARS. Chao.
0: Como dijo aquel, barco para uno gana flete, ¿verdad, Julio? Bueno, si el viejo anda bien y bueno, ya es otra cosa. Uno se va con otro ánimo a trabajar, ¿viste? Que pasa por esas operaciones, esas cosas medias, ve que uno no sabe cómo le va a ir, ¿verdad? Pero bueno, uno ya se va tranquilo a laburar y claro, la vida continúa, ¿viste? Que esto es así. Y la plata te hace falta para todo, hermano. Hoy sin dinero, yo ya me digo, la felicidad no hace el dinero no hace la felicidad, pero la ayuda, ¿verdad? Sí, si no tenés el Nicanor, ¿quién te paga la luz? ¿Quién te paga el agua? ¿Quién te paga el alquiler? No es fácil, hay que ya atracarle. Bueno, Julio, nos alegramos por el viejo entonces y te mandamos un abrazo de vuelta y media, che. Buena jornada, buena trabajación. Te vas con los queridos amigos de Turismar. Le mandamos un saludo para los amigos de Turismar que van a Florida, Canelones, allá, por el ¿cómo es que le dicen el santuario, no? ¿Cómo es? Algo así, ¿no? El Santoral, ahí está el Santoral, que andan por aquella zona, che, del Santoral. Y bueno, para todos, che, saludos para los amigos de Turismar y Bruno. Ahí está, saludos para ellos. Che, ¿qué te iba a decir? Bueno, me voy a saludar a Néstor, que andaba tempranazo. Néstor andaba golpeando las puertas. Antes de las 6 de la mañana ya andaba el ruido de la chancla. Yo no, para mí que lo manda de la cama nomás, ya está acostumbradazo, ¿viste? Lo manda de la cama nomás y sale, pero bajo un tormento, ¿viste? Yo no puedo creer que anda, se levanta con nosotros prácticamente, pues yo dejo el celular arriba del fogón y al rato lo siento bailar y dije, a la maula, y el amigo Néstor, madruga Néstor, sí. Pero para mí que no está, como lo ha engañado con las tortas fritas, con todas esas cosas, capaz que también nos está engañando con la levantada. Capaz que se levanta ya cuando. Mirá que. Dice yo madrugo, sí. Un día le vamos a caer antes de venir para el programa, vamos a salir de allá, ¿viste? A ver qué está haciendo temprano. Saludos para la gente de Provillí, también aprovechamos. Aprovechamos este relajo de la mañana para mandarle saludos también y desearle buena jornada para ellos también. Ahí está. Buen día, Audicio. Que tengan todos muy linda jornada. Aquí venimos, Mati, prendidito a la cantora, rumbo a la trabajación. Anoche nos quedamos por el pueblo. La patroa tuvo un percance en moto ayer y bueno, le toca hacer reposo. Hola, Maul. ¿Qué pasó con Camila? Anduvo comprando terreno por ahí, ¿no? Bueno, esperemos que haya sido poco, che, la cosa, viste, las caídas, las motos son medias, y son medias bravas, che. Barbaridad. Eso por estar pensando en usted, vio. Vendría pensando en Santo, dice, este loco en cualquier momento lo dejo solo, se manda una macana. De haber estado pensando eso, che, y venía medio preocupada, y claro, se distrajo y páfate, púmbate al suelo. Che, bueno, que no sea nada para la querida amiga Camila, le deseamos pronta recuperación y bueno, mandamos de acá un abrazo grande y una fuerza enorme para ella, che, que se recupere pronto porque se viene. Se viene el cumpleaños y la vamos a tener toda deshecha. Y si no la dejamos las casas, no vamos a festejar allá a los López nomás. Le hacemos el cumpleaños nosotros, ¿viste? Nos va a andar toda deshecha así. Mirá vos justo cuando le viene la semana de cumpleaños, che, barbaridad. Bueno, pronta recuperación para esa dama entonces. Che, ¿qué dice Julio?
2: Acá vengo en el clima que viene de Salto a Punta del Este.
0: Mirá.
2: Acá venimos viajando con esta gente.
0: De Salto a Punta del Este, che. Mirá, que lo chino, pero recorre el país ese Tulmar, ¿no? Bárbaro, che. Bueno. Vamos a. Dime otro mate, que ya ando con la garganta seca. Vamos a dejarlo por acá con algún otro tema musical, ¿le parece? Ay, está buenazo, entonces métale pata nomás. De.

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0: Y hablando de actividades que se van a estar desarrollando, mes de noviembre, la invitación para 6, 7 y 8 de noviembre para la segunda edición del Enduro de Goñi, que este año vamos a arrancar el viernes con la presencia de la Reina del Norte, Miriam Britos, y su banda, que estará actuando durante toda la noche allí en el Salón Comunal Saloma Vir de Goñi. Sí, señor. El sábado, bueno, el sábado hay una gran actividad y que hablar. Pero en materia de bailes, por ejemplo, va a estar Fede Godoy y su banda y los Polqueros del G, también acompañado por el DJ Alex Amaro, en el Saloma Vir de Goñi también. En marco de este segundo Enduro de Goñi. Así que dos noches muy bailables, pero además hay una fiesta grande, donde convoca por allí las patas de los caballos, sí señor. El sábado va a haber pruebas allí en el ex local de feria, frente a Goñi, allí cruzar la ruta para el otro lado y ya estás allí en el... Exacto. Van a estar llevándose adelante un raíz de 15 kilómetros, enduro de 35, pencas de potro, raíz de pelos raros, raíz de la zona, alguna otra penca de 350 metros, también las pencas de la zona, también el triatlón mixto, raíz de 7 kilómetros, un raíz de la zona también de 5 kilómetros, en fin. Va a haber sábado y domingo para todos los gustos, ¿eh? Ahí está, distintos tiros, pero muchas pruebas se van a estar llevando adelante allí en la pista del ex local de feria, allí frente a Goñi, ¿eh? Ahí cerquita todo, todo cerquita. Baile, remate, todo cerquita, ¿eh? Los bailes en Salón Comunal. Viernes, sábado, ¿eh? Todo eso, sí señor. Arrancamos el viernes este año. Andamos pachanguero que da miedo, ¿eh? Vamos a arrancar, sí señor. Vamos a arrancar el viernes con la reina. Y después seguimos para adelante nomás. Echale para adelante nomás. Hasta el domingo, fiesta corrida en Goñi. Te lleva la carpa, acampás por allá y va a andar buenazo. Cualquier contacto o por ahí quieren saber algo más. En todo esto de la organización anda el amigo Cosita, ¿eh? Ahí está, el amigo Cosita anda en todo esto, Santiago Molina, 099-791-194, cualquier cosa lo consulta a él. El enduro de Goñi, 60 kilómetros, 3 etapas, 80 kilos, 80 mil al ganador, 20 mil al segundo y 6 mil al tercero, ¿de acuerdo? Le paso esos datos. 099-791-194 es el teléfono de Santiago Molina. De Cosita, cualquier cosa, se comunican con él, que les va a sacar inmediatamente de alguna pregunta o algo que quieran hacerle. Están todos invitados, la gente de los stands, todos los que quieran participar. Bueno, bienvenidos a Goñi. Segundo Enduro de Vareo está en marcha ya prácticamente, ¿eh? Sí señor, está en marcha, ¿eh? 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No se olvide, estamos en el ex argentino, como siempre, acompañando. ¿Tenés otro mensajecito por acá? ¿Te parece? Bien, vamos mechando con otro mensajecito por ahí. A ver qué dice por acá. Ya voy a estar con usted. Buen día, gracias. Igualmente, dice la gente de Provigi. Buen día, buen día, buen día. Son los que pueden dar fe si Berrondo se levanta a 5:30 o no. ¿Eh? O antes de 5:30, porque más o menos por ahí anda lanzando el primer mensaje de la mañana, pero nosotros tenemos duda, ¿verdad? Porque nos hace dudar cuando nos manda esa foto y dice, mirá, estoy haciendo tal cosa. Y al rato de otro lado nos mandan otra foto y dice, no, yo qué sé, chale. Él hace todo. Es bárbaro, che. Bueno, dice por acá, buen día, mi amigo. ¿Cómo le va? Dice, linda y fresca la mañana, un poco de sol y vamos a ver aquí, un poco de sol, vamos a ver aquí con el mate y el programa, excelente día para todos. Sí, un día muy similar al de ayer, sobre las 10 de la mañana ya entra a descubrir el bandido por ahí, alguna nube y algún poco de sol y otra nube, pero la vamos a llevar linda, che. La lluvia no, alguna cosita puede, que a veces pasa alguna nube y tira algún chorro de agua, pero nada más que eso. Déjelo tranquilo. Anda por ahí nomás. Bueno, por acá. Anda. Buen día, dice por acá. Anda el amigo Alejandro, temprano por ahí, che. Anda desayunando. Guarda un par de ellos en el bolsillo, negro. Va a llevar para el monte. Está loco. Barbaridad, che. Lindo desayuno. A mí me gusta desayunar papas fritas. Yo soy medio delicado. De mañana temprano, unas buenas papas fritas, ¿verdad? Acompañadas por el mate y ya alguna cosita para ir mojando el garguero, cosa de arrancar de medio temprano. ¿Viste que? Y llevar mucha lombrice para el bagre. Ah, sí. O si no, llevar al bagre, ¿viste? Queda la otra cosa que llevar el bagre. Exacto. Así que bueno, buen día para Alejandro. Buen desayuno. Bueno, acá apareció Robertito. Robertito de allá, de los pagos de la Floresta, mirá, de Estación. Estación La Floresta. Lo está mostrando el negocio. Ah, está sentado afuera, che. Barbaridad. Tiene el equipo ahí afuera, está escuchando la cantora. Mirá qué lindo que está el. Está lindo el bolichón, che. Está lindo. Tiene buena. ¿Sabés qué? Que está. Bueno, paisano, lleva un paisano en moto, caramba. Che, ¿sabés que tiene buena? Mirá qué lindo el churrasquero ahí al lado. Que tiene buena visibilidad para todos lados, ¿viste? 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Está buenazo, está. 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El hermoso es el punto, él sea malo. No me castigue. 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Sí, señor. Buenazo. 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Muy bien, don Luis Landricina. Un poco de humor, ¿no? Un poco de humor.
1: Decía que la gente suele confundir a los locos con los OPA. El OPA tiene una salida mucho más inocente, casi infantil. Yo tengo en mi familia varios OPA. Algunas tías dicen que somos todos, pero me las aguanto. Fíjense que, por ejemplo, la reacción, para que vean cómo es un OPA, la vez pasada encuentro uno de los primos míos en el cordón de la vereda sentado comiendo banana. Le digo, ¿qué haces? Comiendo banana. Y lo miro bien, le digo, ¿estás comiendo banana? Le digo, ¿por qué no las pelás? ¿Y para qué la voy a pelar si sé lo que tiene adentro? En cambio el otro, el primo más grande, bueno, ya tiene 19 para 20 años, venía una noche, callejón oscuro, altas horas de la noche, lo atracan entre dos asaltantes, lo encañonan, le ponen los fierros en el estómago y le dicen, venga la guita, ¿eh? Que venga la guita. No, que venga la guita. No le voy a dar. ¿Cómo que no le voy a dar? ¿Y no le voy a dar? Te vamos a reventar. Que van a reventar. Y ya le pegaron un par de sopapos y ya se quiso atajar y le mandaron una trompada al estómago, unas patadas a la canilla, ya lo tiraron al suelo, le pegaron unos golpes en el suelo, lo revisaron, tenía 80 pesos. Y le dice uno de los asaltantes, ¿no ves que vos sos loco? ¿No ves que sos tarado? ¿No ve que casi te hace amasijar, dice, por 80 pesos mugriento? Y le dice mi prima, ah, sí, los 100 mil que tengo en la media.

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0: lindo vicio.
1: El chaqueño palavecino acompañándonos también en esta mañana. Seguramente le haya gustado a María, si anda por ahí temprano, la saludamos. A doña María, que anda por allá por la Santa Josefa. A Walter, Mariano, a toda la barra por ahí. Salió el chaqueño temprano, ¿no? Saludo para el amigo Gigi. No, Gigi ya hace rato que anda a la vuelta, che. Mandó mensaje y a veces nos olvidamos que él anda por el otro lado. Y bueno, aquí anda, buen día. Dice, ¿cómo están ustedes? Un abrazo grande. Aquí por tomar unos mates, que ya debe estar tomando mate. Saludo a toda la audiencia, dice el Gigi por acá. Y bueno, gracias igualmente para él. Así que bueno, buena jornada, buen jueves. Jueves, ya 15. Estamos en la mitad de del mes, ¿no? ¿Cuánto tiene este mes de octubre? ¿Tiene 31 tiene? Bueno, pero más o menos ahí la cosa anda por ahí nomás. No anda muy disparada. No anda muy disparada. Por ahí nomás. Cantaba Garay, dijo. Sí, señor. Bueno, les sigo contando por acá que estábamos. No me acuerdo dónde habíamos quedado. Acá. 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Ahí andamos, sí, señor. Bien. ¿Qué le iba a contar? No sé, le iba a leer por acá, no sé qué nos habían escrito, no. Aguánteme un cachito que ya voy. Voy a saludar a Egardo, que anda por acá. Buen día. Otro de los pisapedales, que ya anda por acá también. Le damos los buenos días para él también. Buen día, Egardo. ¿Cómo anda la cosa? ¿Cómo amaneció la barra? Buen día para todos. Gracias, como siempre, por estar, por mandarnos un mensajecito, por hacernos saber que andan por ahí a la vuelta. Gracias a todos, como siempre. 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También otra de las cosas que vamos a tener. Ah, ¿por qué es este otro? Estoy bravo. 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Cuando ya nadie te nombre. Qué lindo tema, ¿eh? Qué lindo tema. Vamos arriba.

saludito antes de irnos a la pausa para que no quede colgado por ahí. Saludos para el amigo Tuma, ¿eh? Ahí está, mira. Sí, buen día, dice, volvimos al día. Saludo, buena jornada. Arrancandonga, dice, y ya se está pelando suavemente a recorrer los caminos de la patria. Sí, señor. Saludos para el Tuma, entonces. Buen viaje, feliz retorno, como siempre. Bárbaro, che. Arrancando de mañana temprano. Bueno, por acá andamos. Elija una linda, ¿no? Elija una linda, compañero. No ande mezquinando nada, che. No ande mezquinando, elija una linda. La deje de pasada por acá. No pasa nada. No tranca en nada, dijo, ¿no? No, no. Buen día, más aliviada. Gracias a Dios, dormí de corrido. Gracias por estar, es un placer escuchar la radio. ¿Algún temita para mí? Dice, gracias. Bueno, muy bien, ahí anda la amiga, un poco más aliviada, dice. Por lo menos pudo descansar un rato más en la noche. Eso es, claro, cuando vos podés descansar ya es otra cosa, ¿no? Es otro gallo el que canta. Oiga, andas con los dolores para un lado y para el otro y se complica un poco, viste, que con dolor y mal dormido y todas esas cosas se juntan. Pero si anda más aliviado, la cosa ya hablamos de otra manera, ¿no? Ahí está. Bueno, mi querido amigo, ¿andamos con la pausa? Bueno, andamos con la pausa. Le pedí permiso para saludar a estos amigos y después ya me voy con usted para hacer la pausa de las 7:30 y pegarle la vuelta después con más música, más canto y más comunicación hasta las 10 de la mañana, ¿eh? En este jueves 15, jueves que va a tener una jornada muy similar a la de ayer. Veo que ayer en el principio estuvo así nuboso, hay un 98% nubosidad, hay algunas nieblas, alguna neblina, algunos chubascos que pueden andar llegando, sí o no. Alguna nube que tira algún chorro de agua por ahí, pero más nada de eso. Después de las 10 y algo aparece Don Sol otra vez. Ah, porque sale madrugador, que da miedo, viste que está tempranón ahora, che, que lo tiró. Está bien tempranón, así que bueno. Sí. Está bien tempranón, che, la verdad que me sorprende día a día. ¿Cuánto? Colóquelo a los chalchaleros, que con ellos vamos a hacer la pausa. La flor azul, qué lindo tema, ¿eh? Qué lindo.

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0: hoy estamos de cumpleaños, sí señores, sí señor, estamos de cumpleaños. Hemos recibido por allí una vocecita muy dulce, muy tierna, que nos hace saber que hoy estamos de cumpleaños. Atención entonces, escuchemos primeramente la voz para saber de quién se trata el cumpleaños, a quién tenemos que saludar en la mañana de hoy. Buen día, a ver, escuchemos a ver qué dice por allí nuestra querida amiga.
1: Hola José, ¿cómo estás?
0: Muy bien.
1: Vengo a saludar, sí. A saludar para, sí. Porque hoy es el cumpleaños de mamá.
0: Mamá Laura. Muy bien.
1: Pasando un tema de Luciano Pereyra que le encanta, es su cantante favorito.
0: Muy bien, ahí está, entonces, hoy es el cumpleaños de Laura. Feliz cumpleaños, Laura, entonces, que lo cumpla muy, pero muy feliz en este día, 15 de octubre.

0: sí, estamos saludando a Laura, entonces, que hoy está cumpliendo sus jóvenes. ¿Qué? ¿Cuánto? No. Mucho menos. Es joven, Laura, es joven. Sí, es joven. Mucho menos. ¿Qué tal, qué? En el 5. Sí, no, está dentro del 5 de oro. Sí, por supuesto. Pero es joven. Usted le pone una edad a todo el mundo, ¿no? ¿No? ¿Cuánto le da? ¿Ve? Yo le digo 30 y algo, le digo yo. Más de eso, no. ¿Eh? Puede ser que ande muy cerca, puede ser. Pero yo, para mí, 30 y poquito. Más de eso, no. Que sea tranquilo. Juegue conmigo. Che, después me le busca un temita para la amiga. ¿Cuál? El Gallo Azul, alguno de esos. Ay, está buenas. ¿Qué nos va quedando por ahí? ¿Qué más? ¿Qué más dice por ahí? ¿Quién? Ah, Matías. Matías, buen día.
1: Buen día, José. ¿Cómo andan todos? ¿Cómo han pasado?
0: Bien, hermano.
1: Bueno, acá estamos de las 5.
0: ¡Opa!
1: Tuvo movidito hoy. Por eso no le pude mandar mensaje. Pues si no, ahora estamos guardando el celular, que llegamos acá a la terminal. ¿Mirá? Bueno, todo bueno. ¿Tuvo? Por acá, como todos los días.
0: ¿Tuvo movido?
1: Está frío, llueve, sale el sol.
0: Sí.
1: Bueno, viento,
0: Bueno, bárbaro. Ahí anda Matías también saludando a Fabito. Un Fabito perdido, ¿no? Un Fabito que está, no sé si lo mandaron a algún otro país o algo, pero él anda perdido, ¿verdad? Nuestro querido amigo camionero anda extraviado. Anda sin comunicación. Lo estamos extrañando. Estamos extrañando su voz, su alegría, claro, seguro. Esto se trata de eso, ¿no? Así que bueno, el saludo para Fabito. Entonces, como todas las mañanas, nosotros igual, de todas formas, le dejamos el saludo pendiente por ahí, ¿verdad? Por si aparece por ahí, se lo daremos en forma más personal, ¿no? Ahí está. Bueno, ¿qué más? A ver qué dice. Buen día, Audicio, ¿cómo está? Por acá estamos en Cardona. Tuvimos un pequeño accidente, pero dentro de todo estamos bien. Las niñas, gracias a Dios, están bien, que es lo más importante. Le mando un saludo grande para usted y toda la audiencia. Un abrazo enorme para todos y gracias por acompañarnos siempre. No, al contrario. Che, pero has quedado que la Maula, mira esto. Barbaridad, che. Pero qué golpazo, mi querida amiga Camila. Qué golpazo, che, barbaridad. Ah, la moto es lo que tiene. Che, la gurisa viene, entonces, bueno, me quedo más tranquilo. Yo calculé que andabas con ella, así dije, me quedé pensando en las gurisas chicas, viste que son a veces las... pobrecita. Bueno, pero si está todo bien, vamos arriba. Por suerte, viste. Dios siempre está por ahí para meterle un manazo. Exactamente. Ahí está. Cheste, pero ¿y ahora qué hacemos con el cumpleaños? ¿Lo iremos a festejar con Santo y López? ¿Y te llevaremos algún pedazo de torta si andamos? Y no, y mira, ya es jueves hoy. Oh, yo no te puedo creer. Jueves. Ya no queda nada. Y vamos a arrancar el sábado de noche para hacer la previa, ¿viste? Para ir ya entonando el asunto. Pero che, habrá que suspender el cumpleaños, ¿no? Después, más adelante. Cumpleaños hay un montón para cumplir todavía, si Dios quiere. Más adelante se festejará, no pasa nada, ¿no? Lo vamos a dejar para más adelante. No, claro que sí. No. Está bueno, ya. Pero bueno, por lo menos digo, nos quedamos tranquilos de este otro lado que son esa familia que no las conocemos, pero que le tenemos un cariño enorme porque, yo qué sé, porque están del otro lado y porque bromeamos y se bancan las cosas y eso está bueno, ¿viste? Sin grosería y sin nada, siempre con un respeto bárbaro como lo hacemos siempre. Bueno, nos ganamos el cariño de mucha gente que la transformamos en familia, ¿viste? no necesariamente tiene que tener un chorro sangre para ser familia tuya, ¿viste? Y bueno, así que no, nos alegra por la gurisa que, bueno, que entre todos los males, de todos los males, la puede contar y por suerte las niñas, nada. Todo bien. Así que bueno, aflojarle un poco la... no, y a veces que estás loco. Esas cosas no se prevén, ¿viste? Que vos venís confiado, como venís todos los días. Y te encontrás con un... estás loco. Bueno, ¿qué vamos a hacer? Pero vamos arriba. Camila, desde acá, ni que hablar. Te mandamos toda la fuerza. Un besito grande y bueno, también para las niñas, un besito grande para cada una de ellas. Y bueno, ya temprano saludamos al patrón viejo, así que está. Estamos saludados todos, Que siga pasando lindo cualquier cosa. Estamos lejos, pero en lo que podamos ser útiles, usted sabe que lo único que tiene que hacer es llamar. Es llamar nomás porque siempre queremos estar para todas esas cosas, che. Así que bueno. Don Héctor, buen día. Buen programa. Te mando un abrazo, dice. Ahí está. Un abrazo, Héctor, para vos también, hermano. ¿Sabes qué significa buen día? Es querer que hoy todo te salga bien, que las cosas se acomoden, que la alegría te acompañe, que las bendiciones te rodeen y que tu corazón siempre tenga razones para sonreír. Eso es tener un buen día. Por acá dice, me voy para el pueblo, dice. Mamita querida, ¿pero qué está? ¿Se lleva todo? ¿Qué es lo que está, Ahora vamos a escuchar. No sé, se trae todo lo de... Se trae todo, Se trae todo. Impresionante. No sé, se trae todo. A ver qué dice por acá.
2: Muchas gracias, José, muchas gracias. ¡Ah, José! Te ganaste unos pasteles fritos. ¡Ah, te los prometo!
0: Mira, ¿viste?
2: Te los prometo, ¿sabes por qué?
0: Sí.
2: Porque dejo los 30, agarro los 40.
0: Tenía razón usted. Dice, anda más cerca de... No, decía, anda más cerca de los 40. Y se le digo, no puede ser. Le digo, tiene que tener mucho menos. Bueno, me gané unos pastelitos sin querer queriendo, ¿vio? Me gané unos pastelitos. Bueno, ya voy ahí con usted, ya voy a la pausa. Buenazo. Qué dulce esa voz infantil dedicando tema a su mamá, Se derrite el corazón, dice. Precioso, me encanta cuando los gurises participan también, porque digo, acá es un programa abierto a toda la familia, digo, no hay. Entonces me encanta cuando los gurises por ahí también participan de algo lindo por acá. Sí. Ni un problema. Hacemos la pausa y a la vuelta tenemos más cosas para contarle y más cosas para... ¿Con cuál? No, yo me voy ahí con otro. Acá me voy a ir con otro. Ahí está. Aguánteme que ya me voy a cambiar para acá. Ahora sí.
3: Traigo una guitarra.
0: Dele nomás. Suba. Mire. Para la mig. Así la componemos del todo. Vamos.

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esta manera vamos recorriendo el cancionero popular latinoamericano. 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Seguimos adelante en esta mañana. 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
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Sí, señor. 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Bueno, muy bien, voy con usted. Dele nomás. Lléveme.

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Escúchame, Jesús. Desde la cruz en la que tú fuiste clavado, me acompañas desde niño. Al universo acompañas como fuente de cariño, de inspiración, de alabanza. Se dijo todo de ti, desde el sueño a la esperanza. Pero de pronto en mi alma nació la curiosidad. Quiero saber qué se hizo de la cruz en la que tú sufriste, Jesús. Saber si la conociste antes que fuera tormento. Jesús, yo quisiera saber después qué pasó. Si en otro mortal se usó la cruz en la que te clavaron, o si después la quemaron, o si alguien la guardó. Tu manto se conservó, la Verónica también. Pero ¿quién me dice quién cuál fue el final de la cruz? O si conociste el árbol. Quiero saberlo, Jesús.

0: Y che, ma, va para el pueblo. Ma,
1: voy para el pueblo, che.
0: Va a ver la juriza por ahí, che. A ver si correteas el bicho rabón por ahí entonces, che.
1: Sí, voy, che.
0: Ma, bueno, que tenga suerte entonces, che. Bueno.
2: Actualizamos el estado del tiempo a esta hora de la mañana con una jornada de cielo gris, ¿no? Algunas lloviznas estuvieron aconteciendo durante estas horas, luego del amanecer. Pero bueno, según los pronósticos, estaría cambiando y se transformaría en un día muy similar al de ayer. Después de las 10 de la mañana, a las 11, comenzará a verse el astro rey, según lo que está indicando por acá. A ver qué dice. Sí, no ha cambiado. Por ahora no ha cambiado, está en esa situación. Vamos a ver qué dice ahora. ¿Cuánto? ¿Con cuánto arrancamos? Con 13 grados arrancamos hoy. Sí, señor. 13 grados arrancamos hoy esta jornada de jueves. 13 grados teníamos. Ahora ya le voy a decir cuánto tenemos ahora. Ya voy a decirle. Mire, tenemos algún grado más, ¿no? Sí. 15 grados tenemos a esta hora de la mañana. Viento del sureste a 10 kilómetros en la hora. Y bueno, acá tengo, mire, a las 10 comienza a despejarse un poquito. A las 12 vamos a tener bastante presencia del sol. A la 1 también, a las 2 también. Por ahí es lo que marca. Después que suceda es otra cosa. La máxima para hoy no alcanza los 20 grados. Andará por ahí más o menos. Unos pocos chubascos breves, dice, nada más para hoy. Así que bueno, esperemos a ver qué sucede con Don Tiempo, que tampoco nos quita el sueño, ya estamos tan acostumbrados a andar, vio, medio entre dos luces, así, vio, que ya uno ya vuelve, ya se hace costumbre. 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Bueno, mi amigo, me voy para el otro lado para contarles que hoy hay 5 de oro. Hoy jugamos, amigos. Ojalá la suerte esté de nuestro lado y nos podamos, yo qué sé. No le pedimos mucho tampoco, digo, no. ¿Cómo que te alcance para repartir? Somos 180. 179, 180, pero no, 180 era, ¿no? 180 amigos de nuestra costumbre que se van a ver beneficiados y por ahí la suerte, la varita mágica nos toca con estos números que han elegido ustedes mismos. Ustedes mismos eligieron los números, los 5 primeros que llegaron. Y este es el último año que lo hacemos, por lo tanto, me gustaría tener ya tener la suerte antes de llegar a fin de año, antes de llegar a diciembre, de poder haber sacado algo. Le digo, se juega el 5 de oro, se juega la quiniela, se juega la tómbola también. ¿Dónde? 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Andrés Romero, 1066, 098-303, 6:40, mi querido amigo. La pulca del mujeriego, ¿no? La pulca del mujeriego. Sí. ¿Se la quiere dedicar a alguien especial? ¿No? No, como me miraba así para...

de octubre. 15 de octubre es una fecha importante también en esto de los onomásticos, en esto de cumplir años y de esto de festejar. Hoy es el Día Internacional de la Mujer Rural. Día Internacional de la Mujer Rural. Cada 15 de octubre se celebra una fecha establecida por Naciones Unidas para reconocer la labor esencial en la producción de alimentos, el desarrollo sostenible y la erradicación de la pobreza. Realmente, la mujer rural es la que acompaña, es la que está, es la que siembra, la que trilla, la que hace todo. Es realmente, no tiene, y todavía cumple las tareas de la casa. No solo acompaña en la parte rural, sino que también está en el hogar, está con sus hijos, está haciendo la comida, está planchando, está haciendo todas las tareas de la casa. Y en ese rato que tiene por ahí, bueno, y se va al campo y hace las tareas rurales como si tal cosa. Así que para todas las mujeres rurales de mi país, yo desde acá simplemente me saco el sombrero y les mando un abrazo de vuelta y media para todas ellas. Momento de traer a este dúo maravilloso sarandiense, ellos como son juglares, para que le haga un pequeño homenaje, mujeres rurales.

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Los del Suquía también acompañándonos y poniéndole la música, poniéndole esas voces realmente inolvidables, como muchachas uruguayas, decían por allí los del Suquía. Tengo una invitación para hacerles. 8 de noviembre se festejan los 120 años, digo, los 20 años. ¿Y cuánto de la escuela? ¿Qué me había dicho usted? ¿Cuánto? ¿Ciento? ¿25? ¿De la escuelita de Villavieja? ¡Barbaridad! Pero un montonazo de años, dijo, no. ¿Eh? Averígüeme, a ver. Creo estar seguro, le digo por las dudas, pero digo, para confirmar bien, para estar seguro, pero creo que sí, que es así, sí. La escuelita de Villavieja tiene por allí Sí. Aguante un cachito que ya le voy a decir. Ya se lo busco acá y le digo enseguida para que sea más, ¿eh? ¿Qué le dijo? 125 años de la escuela y 20 años de las criollas allí en Villavieja. Estábamos en lo cierto, ¿vio? Pero queríamos verificar por las dudas, ¿eh? Ahí está. El 8 de noviembre te vamos a estar esperando para, de alguna manera, festejar estos 125 años de la escuela y los 20 años de la criolla allí, ¿verdad? En el ruedo de Cono Artega. Espectacular. A las 9 de la mañana tenemos previsto comenzar, ¿ok? 9 de la mañana andamos con ganas de comenzar tempranito, cosa que aguante, ahí está. Porque hay muchas actividades, por eso queda a las 9. Lo primero de todo son las pialadas. Muy buenas pialadas, muy buenas pialadas. Se junta los mejores del pial se juntan por ahí. Las pialadas van a estar muy buenas. Después seguimos con la jineteada de vacunos. Otra de las cosas que a la gente le encanta también. Después se vendrán las pruebas de rienda para menores y mayores. Y ahí vamos a hacer un parate para almorzar. Comida va a haber desde muy temprano. No te duermas. Seguramente haya asado con cuero, chorizo, toda la parte de repostería, las tortas fritas en la tarde, el agua calentita para tomar unos buenos mates y muchísimas cosas más. Esto al mediodía. En la tarde vamos a tener 50 tropillas con premios. Y una vez que salga el último potro a atarse al palenque, va a comenzar la música. Va a estar nada menos que la dupla. Va a estar animando el cierre de estos 20 años y 125 años de la escuela, che, de Villavieja. Qué cosa linda. Cualquier consulta, anda el Pampa García por ahí, 099-310-431. Marcos Altesor, 099-310-306. Y el Nacho Urce, 092-782-007. ¿Está? Es una de las invitaciones que tengo para hacerte. Ahora te cuento la otra, que también es cerca, que también es cerquita, a la cual también te vamos a estar invitando, como lo hacemos siempre, ¿verdad? Así que bueno, por ahí más o menos, dijo, cantaba Garay, en esto de las invitaciones a fiestas camperas, a cosas que se nos vienen en noviembre, ¿eh? Ahí andan los mellizos y este matecito, ¿eh? El matecito, sí. Impresionante. A ver qué dice por acá. Ya le voy a pasar un dato, a ver qué dice por acá. Aguánteme un poquito que tengo... No sé por qué lo tiré tan arriba. Ahora viene, ahora sí. Fabio, por acá arrancamos. Buen día, compañero. Acá siempre a la escucha. Bueno, un saludo a Candela en los pagos de Bañado de Medina. Un abrazo grande y un saludo a los Álvarez, que están al duro ahí en la Ruta 5, haciendo todo el trabajo, ¿verdad?, por ahí. Así que bueno, vaya el saludo grande para ellos y para Candela allá por los pagos de Bañado de Medina,
que también está sintonizando y escuchando el programa. Vaya el saludo grande para ella. Dice por acá, feazo está, dice. Buena jornada, gaucho, dice por acá. Buen día, Fabio. Lo agarré choferiando, Fabio. Le mandamos un saludo igual porque sabemos que siempre anda a la vuelta, ¿viste? Así que está. Le mandamos un saludo para el Fabio. Saludo enorme, Fabio. Buen viaje, ¿eh? Y un feliz retorno también por ahí. Gracias. Saludos para María, otra de las mujeres pilar fundamental en los quehaceres y en las cosas lindas de la campaña. Una mujer que le gusta, ¿eh? Es una apasionada del campo. ¿Viste cuando las personas son apasionadas de algo? Algunos por la música, otros por... Ella es apasionada del campo. Y le encantan las tareas rurales y le encanta hacer todo. Sabe hacer todo. Aparte, sabe hacer todo. Entonces, claro, lo vive de otra manera. Lo vive con una alegría muy grande, ¿verdad? Y una, ¿cómo se dice? Orgullo, ¿no? Orgullo, ella está orgullosa de ella que sabe realmente lo que hace en el campo. Así que las felicitaciones para ella. Dice por acá, Soñita, gracias, sí. Había visto eso, por eso lo andaba buscando. Los 125 años de la escuela y los 20 años de la criolla, la dupla. Qué lindo, che. Va a estar buenazo eso. A ver qué dice por acá. Buen día. 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Es una muestra, es muy, muy, muy parecida a la muestra que hacía Espinel, ¿no? Es una muestra de cuadros y de y artesanías también. Óleos y artesanías. Sí. Que ahora está a cargo de Alejandro Paredes. 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De los artículos, de todo lo que tiene que ver al arte y a la pintura, ¿verdad? Exacto. La pintura es un arte también. Bueno, buen día, gente. Saludo a los amigos. Pronta recuperación a Camila. Acá estamos tomando mate. Buen día, ¿cómo le va? Sí, ya me enteré, me mandó foto y todo, pobre Camila, que agarró un garrón bárbaro, Susana, pero bueno, por suerte las chiquilinas están bien y bueno, lo más importante es eso. Digo, los grandes le aguantamos un poco más, ¿viste? Pero cuando son niños ya la cosa se complica. No quiere decir que sea tan grande, Camila, tampoco. No, pero digo, hablo de los chicos, de las chiquitas. Así que todo bien. ¿Cómo está usted, mi querida amiga Susana? ¿Anda bien? ¿Qué dice don Esquilador, don López, que anda contando por ahí? ¿Anda todo bien? Bueno, me alegro entonces. Que tenga una excelente jornada. Bien. Exacto. Bueno, muy bien. Dice por acá. Buen día, José. Un abrazo grande desde la capital. Hoy nublado, con llovizna por aquí. Pero hay que echarle linda cara. Un abrazo grande para toda esa gente linda por Polanco. Dice, bueno. Acá anda el amigo Gustavo. Buen día, Gustavo. Ayer andaba cortando leña. Ayer no sé, andaba con frío, no sé qué. Pero no estaba para prender la estufa. Pero bueno, andaba cortando leña, andaba haciendo un poco de leña. Ayer, no sé hoy en qué farándula anda hoy. Pero bueno, le mandamos un saludo. Gracias como siempre por andar y gracias como siempre por prestarnos el oído un rato por ahí. Doña Nelly y don Daniel, ¿cómo les va? Saludo grande para ustedes y feliz día, ¿eh? Feliz día para ustedes también, que sé que Nelly también es una guapaza en el campo y en todo lo que venga. Y una gran compañera, Daniel, ¿verdad? Que eso es lo que complementa también. Esas son las cosas lindas, ¿no? Cuando complementa a la familia. Es muy importante, muy interesante. Que acompañe la familia también en eso de las tareas del campo y todo. Y en un día tan especial como el de hoy, vaya nuestro saludo también y reconocimiento a Nelly. Otra mujer gauchaza, ¿verdad? Y bueno, junto a Daniel han formado una linda familia.
a la cual, bueno, no conocemos, pero como decimos siempre, son de esas personas y esas cosas que nos ganan el corazón y que, bueno, y que quedan ahí. Y que estamos permanentemente ahí entre un mensaje, otro y... Y bueno, son las cosas lindas, ¿no? Ahí está, eso es lo que nos permiten y nos ha permitido estos 14 años que el martes que viene, si Dios quiere, lo vamos a andar festejando con ustedes. Martes 21, ¿es, no? Miércoles 21 de octubre, llegamos a los 14 años, ojalá, digo, todavía falta algunos días, algunas horas, pero ojalá, y bueno, ¿y qué hemos cosechado? Hemos cosechado esto, hemos cosechado la amistad, hemos el cariño y hemos sembrado, no, increíble, desde estos 14, yo no sé la gente que hemos conocido, impresionante. Hoy de Sorianense, no trabajamos, López salió al laburo, bueno, anda por allá para los pagos de Soriano entonces, bueno, bárbaro. Impresionante, che, impresionante la gente, muchas gracias como siempre. Los Zucarán andan por ahí con ganas de cerrar otro bloquecito, ¿no le parece? ¿Cómo andan los muchachos por ahí? ¿Andan ahí? Bueno, bárbaro. Cantándole a mi pago, precisamente, Los Zucarán.

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0: 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Claro que sí. La comunicación que sigue llegando por acá, algunos saluditos que otros que van apareciendo. Por acá dice... buen día, dice... Ah, en su día, muy feliz día a todas las mujeres rurales, deseándoles todo lo mejor y prosperidad, dice el amigo Gustavo por acá, que está nuevamente en contacto, por ya había estado. Perfecto. Por acá dice, buen día, gaucho, acá estamos a la escucha, como todos los días, en recuperación, que hay para rato aún todavía, pero querido Aldo, realmente bueno. Te ofrecemos la compañía de la radio para por lo menos no te sientas tan solo, ni verdad, por más que a veces te acompaña gente, pero digo, a veces la radio también es una compañía. Y bueno, sabes que nos tenés a nosotros por acá, nos mandas un mensaje, pedís algún tema, alguna cosa que te quiera, ¿eh? Nosotros siempre estamos a la orden. Así que pronta recuperación, Aldo, vamos arriba, ¿eh? Vamos arriba. Ayer me enteré de lo que te había sucedido, la verdad, no, el otro día me quedé ahí, viste, que no sabía qué decir. Y ahora después me pasaron el dato de lo que te había pasado. Así que bueno, vamos arriba, Aldo, vamos arriba. Fuerza, vamos arriba. Por acá que dice, buen día,
1: Odicio, ¿cómo estás? ¿Andas bien?
0: Bien.
1: Bueno, pasamos un saludo de cumpleaños para Laura. Sí. Que hoy está cumpliendo años, deseándole un feliz cumpleaños de parte de la familia Judy Correa.
0: Muy bien.
1: De parte de Leonardo.
0: Muy bien.
1: Y de su yerno Juan Miguel.
0: Ahí está. Bueno, ahí están los saludos de Blanca también para Laura, que era la compañera de hoy. Ayer fue Marta, hoy es Laura, que están cumpliendo años, amigas del programa, ¿eh? Así que bueno, vaya el saludo grande para ellas. Muchas gracias, como siempre, por andar compartiendo con nosotros estas cosas lindas, ¿no? Estas cosas de compartir los cumpleaños, compartir... Exactamente, para nosotros es más que lindo recibirlos por ahí, ¿eh? Caterín Verne Lucas Hugo, acompañando también el tramo de Nuestras Costumbres. 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Y también, por supuesto, que va a estar, sin lugar a duda, DJ Alex Amaro también. Otro de los grandes DJs de nuestra ciudad va a estar allí también animando la noche del sábado en Goñi. Salón Comunal de Goñi organiza, pero también están las pruebas cortas. Va a haber un montonazo allí de pruebas cortas, tanto sábado como domingo, en el local de feria, allí cruzando la ruta 5, ¿vio? Usted sale de Goñi y cruza ruta 5, allí está el local. Y bueno, ahí van a haber unas pruebas muy lindas. Ahí se van a estar disputando y ni que hablar el enduro, ¿no? De lo que hablamos justamente del enduro de los 60 kilómetros en tres etapas, con un primer premio de 80.000, un segundo premio de 20.000 y un tercer premio de 6.000. ¿De acuerdo? Entonces el domingo, sí señor, pero entre sábado y domingo, un montón de carreras cortas, pinca de zona, pinca de potro, raíz de pelos raros, raíz de la zona, raíz de 7 kilómetros, triatlón también, mixto. Participan ellos y ellas, sí señor, de todo eso y mucho más. ¿Quién anda? El amigo Cosita anda en toda la organización, anda el amigo Cosita por ahí, 099-791-194, ¿tá? Estoy en Goñi, 6, 7 y 8. Baile, baile y baile. Va a estar muy bueno. Dice por acá, buen día, la radio es tremenda compañía. Yo la mayoría de los días no escribo, pero estoy igual. No, claro, yo siempre les digo, el escribir y mandar un montón de mensajes a veces no hace que la radio sea escuchada. A veces el silencio también de los mensajes hablan por sí solo, que usted sale de acá y va a encontrar la radio en todos lados. Comercios, estaciones de servicio, que esto, lo otro, carnicería, hospital. Y recorremos prácticamente la ciudad y este canto popular uruguayo sale de acá y se va a recorrer distintos departamentos, como Paysandú, como Maldonado, como Soriano, como Rocha, como yo qué sé, infinidad de Montevideo, Canelones, Florida, Durazno. Realmente digo, salimos de acá de casa para resparramar el canto por todos lados. Si aún tiempo me gustaría mandarle un saludo grande para tía Berta, que ayer fue su cumpleaños de mi parte, dice. Bueno, el saludo para la tía Berta, dice por acá el amigo Gustavo, abrazo grande para Gustavo y bueno, gracias como siempre. Dice por acá, buen día mi amigo, ¿cómo anda? Dice, buena jornada, gracias para el amigo Gardel que anda por ahí también. Bueno, ya estamos llegando al final, ¿sí? Estamos llegando al final. Como todas las mañanas, desearles a todos un buen jueves. Mañana último programa, mañana estamos desde las 6 como siempre. Mañana con una musiquita un poco más movidita, mamá. Ahí está, entrando en caja para el fin de semana. Se viene Quédate en Casa con la conducción de Javier Moreira. Nosotros nos despedimos. Un gusto grande. Será hasta mañana. Chau, chau.

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0: Buenos días, ¿cómo están? Bienvenidos a todos. Comenzamos esta nueva edición de este jueves 15, sí, 15 de septiembre. Nada que ver, 15 de octubre, estoy boleado hoy, Dios mío. Bueno, 15 de octubre, ya previo a lo que va a ser este raid, 90 años del club, 12 de octubre, donde vamos a estar transmitiendo junto a Radio Rural. Así que bueno, bienvenidos a todos para comenzar a compartir esta nueva edición de Quédate en Casa.
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1: Y seguimos transitando la mañana, seguimos junto a todos ustedes en esta mañana preciosa para estar, obviamente, escuchando buena música y recordando algún clásico que otro, ¿por qué no? También. Así que bueno, nosotros vamos a continuar, vamos a seguir por acá. Quiero recordarte, las entradas se están vendiendo anticipadas para lo que va a ser el baile del 12. Tenés que pasar y aprovechar que están las anticipadas. Se van a estar vendiendo hasta el sábado del mediodía, porque son limitadas las entradas para los bailes del 12 de octubre. 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Nosotros continuamos.

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0: Jueves 15 de octubre. No queda nada, ¿te das cuenta? Que no está quedando nada para esta nueva edición. Por eso vamos a hablar con el presidente de la institución del 12 de octubre. Vamos a dialogar con Eduardo Brignonis, Arias La Pelada. Buenos días. Bueno, contanos, no queda nada. Queda poquito para este gran evento, para esta gran fiesta, una de las más importantes de nuestra ciudad.
1: La fiesta, la 90 edición de la fiesta de Sarandí Grande, el Batalla Sarandí, en el club que inició el RAI, ¿no? Como es el 12 de octubre. Y bueno, estamos con una expectativa enorme, ¿no? Hay una movida imponente. El teléfono no para de llamar o de escribirnos por entrada, gente de Montevideo, Durazno, Florida. La verdad que hay una movida bárbara con el tema de los bailes. Hay una movida muy buena. Y bueno, vamos a arrancar el viernes con lo que es el baile, con el Chacho Ramos. Que me parece como viene la mano, va a estar muy bueno, con una carpa gigante, más grande que el año pasado, un espacio más amplio también, ya que el sábado nos quedó chico, pero bueno, este año apostamos a más espacio y a más metros de carpa. Y bueno, después siguiendo con los bailes, el sábado tenemos la penúltima, a Soy Tu Sol, y el domingo terminamos con entrada gratuita para todo público mayor de 18 años con la banda de Ágata. Eso serían tres días de baile, tres días de fiesta, todo en nuestro club. Viernes y sábado le agregamos la carpa y bueno, y el domingo de noche adentro de la institución. Después, con respecto al RAI, a lo que se refiere a la prueba de los 90 años, tenemos el RAI que lo corremos para la ruta 57, neutralizamos en el parque, en la parte de abajo, porque viste que el clima nos está jugando una mala pasada, entonces ya tomamos la decisión de no complicarlo, de neutralizar al lado del lago, y bueno, y llegamos frente a la institución como es habitual en todos estos años. Y bueno, otra de las cosas importantes del fin de semana son las carreras cortas, acá en la pista Cruz Alta, donde tenemos tres competencias el día sábado y el plato fuerte el domingo con una carrera de debutantes y perdedores con una muy buena nómina, alrededor de 10 caballos tenemos confirmado, por 250.000 pesos. Y bueno, y después la frutilla de la torta, el rey de 20 kilómetros, que a todo el mundo le gusta verlo, por 400.000. Bueno, la fiesta está armada, tenemos un grupo que está trabajando, un grupo fuerte de gente, un grupo que está unido, y bueno, eso nos lleva a hacer este tipo de fiesta. Más o menos andaría todo por ahí la fiesta, Javier.
0: Bien, ¿me puedes hablar precio de las entradas?
1: Sí, las entradas anticipadas para tanto como para viernes o sábado valen 600 pesos. Es el mismo precio anticipado viernes y sábado. Y en la puerta vamos a venderla a 700 pesos. Es igual el precio tanto el viernes como el sábado. Repetimos los precios. Después las carreras cortas, los precios van a ser 300, las carreras cortas al sábado, 350 el domingo. Y bueno, y como te dije, el domingo es entrada gratuita, tenemos la entrega de premios del RAI Largo, de las carreras de corta, y bueno, y después terminamos la fiesta con Ágata para todo público mayor de 18 años con entrada gratuita.
0: Bien, ¿se sabe hora de largada?
1: Sí, está confirmado ya, 5:30 de la mañana.
0: Me vas a hacer levantar tan temprano.
1: Y no nos queda otra, Javier, no nos queda otra, hay que madrugar porque es un rey largo, llega más o menos 11:15, 11:20, entonces es prácticamente el rey, es toda la mañana, entonces no nos queda otra que madrugar, aparte aprovechamos la fresca para el caballo y bueno, como te digo, tenemos la fiesta armada, el grupo está fuerte, porque no por nada, pero se necesita mucha gente para esta fiesta, y bueno, tenemos la suerte que la gente se arrima a colaborar, porque si no sería imposible hacer esta fiesta. Acá son todos colaboradores, el 95% te puedo decir que todo gente honoraria que pierde estar en su casa por darle una mano al club y que le salga la mejor fiesta posible y el mejor beneficio posible, pero bueno, a veces nos asustamos nosotros porque antes de arrancar la fiesta el presupuesto es muy alto, pero bueno, hay que jugarse, y bueno, ojalá que nos vaya bien a nosotros y que le vaya bien a Sarandí, porque no solo el club es el que se beneficia, sino toda la ciudad, porque se mueve todo Sarandí en esta fiesta.
0: Totalmente. Bueno, Eduardo, vamos a estar en contacto en esta semana igual.
1: Bueno, muchas gracias y bueno, estamos a la orden. Las entradas para los bailes las estamos vendiendo en el kiosco acá frente al banco, en la barraca de Antonio, allá frente a Antel, en Tienda Vicias y en la cantina del club. Ahí están las entradas anticipadas hasta las 19 horas del viernes y del sábado vamos a vender aproximadamente hasta las 12 y media del mediodía.
0: Buenísimo, dale Eduardo, un abrazo.
1: Muchas gracias, Javier.
0: Chau, chau.
1: Gracias.
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0: Seguimos disfrutando la mañana. Bueno, estamos con Luis Edgardo Paz, el expresidente de Pati Tradición de Tacuarembó, donde se estuvo realizando el sorteo de 16 yuntas de apadrinadores, de los cuales sortearon 6 yuntas que van a estar participando de esta fiesta el 19 y 20 de diciembre en Tacuarembó, la Laguna de las Lavanderas. ¿Cómo estás? Buenos días.
5: Buenos días para ti, Javier. Buenos días para toda la audiencia. Bueno, por acá todo bien. Exactamente tal cual tú lo decís. Ayer estuvimos realizando el sorteo de las, bueno, 16 juntas que van a estar participando en nuestra fiesta anual de este próximo 19 y 20 de diciembre en el ruedo de ahí de la Laguna de Lavanderas, un número formoso. Y bueno, de las cuales quedaron 6 juntas, que te las puedo nombrar, las 6 juntas que están disponibles para bueno, participar en nuestra fiesta. La yunta de los hermanos Suárez, por un lado, la yunta de Guillama y Federico Mercader, la yunta de Sergio Granada y Flavio Rosa, la yunta de Ferreira y Ustra, la yunta de Abel Melo y Sergio de Sousa, y la yunta de Preste y Pablo Granada. Esas son las 6 yuntas que estarán disputando, participando en nuestra fiesta anual este próximo 19-20 de diciembre, en el ruedo de Don Homero Formoso, ahí en Laguna de la Bandera.
0: Bien, ¿qué me puedes comentar de esta fiesta?
5: Y bueno, la verdad que estamos con muchas expectativas, una fiesta realmente que, bueno, traemos, como tú bien decís, traemos jinetes internacionales para hacer una monta especial ahí, Marcelino Ibáñez, con los bastos y encimera. Después tenemos la monta de el reconocido Sebastián Basea, campeón del Prado en pelo. Jacinton Zacía, campeón del Prado Vasto Oriental, y Carlos Beña, vicecampeón de Jesús María en Grupa. Y bueno, ya también aprovecho para decirte que vienen dos caballos más para montas especiales en el cuero tendido, y bueno, y otro, si no me equivoco, que está a confirmar en pelo. O sea que serían seis montas especiales, 300.000 pesos en premio. Y bueno, las tropillas que ya están anotadas son tropillas muy reconocidas, tropillas buenas que andan todos los fines de semana en ruedo tras ruedo, girando en todo el Uruguay. Y bueno, vienen, cada tropilla trae 7 caballos, 3 caballos para el pelo, 3 caballos para el basto y 1 para el basto abierto, y el tropillero pone lo su jinete, obviamente. Y bueno, los premios, déjame que te los confirmo bien acá, los premios van a las tropillas, a la primera, ya te digo, dame un segundo que tengo anotadito acá, si no me equivoco. Para el primero, segundo, tercero en basto, para el primero, segundo, tercero en pelo, las tropillas, como te decía, la primera 40.000 pesos, la segunda 28.000 pesos y la tercera 15.000 pesos. Jinete en basto oriental, el primero 30.000 pesos, el segundo 20.000 pesos y el tercero 10.000 pesos. El jinete en pelo, exactamente igual al basto oriental, el primero 30.000 pesos, el segundo 20.000 pesos y el tercero 10.000 pesos. Premio para el basto abierto, 15.000 pesos, único premio. Y bueno, el tropillero pone el jinete, como te decía, la inscripción de 1.000 pesos por monta. Y bueno, y hay un premio al mejor caballo en los bastos abiertos. Así que bueno, realmente una fiesta que está muy, muy linda, planeada muy linda. El sábado, arrancamos el sábado, obviamente, con tiro de lazo por la mañana, prueba de rienda mayores y menores por la tarde. Después en la noche ahí vamos a estar con el Salón de Patria y Tradición, seguramente con la gente de Bruma, una gente que organiza eventos acá en Tacuarembó, compartiendo ahí unas peñas y demás. Y bueno, y el domingo arrancamos con algún chiveo en la mañana, como para ir entonando lo que es el plato fuerte en la tarde, que realmente viene muy, muy, muy cargadita de cosas. Y bueno, relata Carlito Figueroa, Florian, Luis Cabrera y Marcio Pinto, capataz de campo Richard Liendo. Así que bueno, cualquier informe, estamos nosotros los, yo, el presidente, como Richard Liendo. Los teléfonos son de Richard, es el 099-859-646 y el mío 098-413-116. Una cosa a recalcar que también me estaba olvidando, los jurados que tenemos 4 jurados realmente de prestigio, donde está Gersen Machado Piñeiro, que viene de Argentina, Dalton Delgado, Franco Núñez Torres y Robert Silva. Esos son los 4 jurados para nuestra fiesta. Y bueno, cualquier consulta, cualquier inquietud que tengan por alguna información que necesiten, estamos completamente a las órdenes. Así que bueno, agradecido por la nota, agradecido por todo esto, y bueno, a seguir, que estamos a un pasito de este gran festival, que es el 19-20 de diciembre.
0: Buenísimo, bueno, te mando un abrazo y estamos en contacto.
5: Bueno, muchísimas gracias, Javier. Estamos en contacto, obviamente, y cualquier cosa, como digo, a las órdenes siempre.
0: Dale, chau.

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0: hasta las 12:30, como todos los días, de 10 a 12:30 estamos disfrutando. Quédate en casa aquí en la 90 FM. 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

Bueno, fiestas se vienen un montón y estamos muy contentos de seguir recorriendo el país. Después vamos a comentarles porque realmente, por ejemplo, la fiesta de Sarandí, de Ciudad del Carmen se choca en febrero, la segunda semana de febrero, con lo que va a ser la Expo de Paso de los Toros, que este año va a estar un poquitito más chica, pero menos días, pero mejores, mejores artistas. Y después, hablando de la Patria Gaucha, bueno, te digo que va a ser una locura, ¿no? 40 años de la Patria Gaucha y se viene, pero con todo, con todo, con todo, con todo, y con todo se viene el Valentín Aparcero en el mes de noviembre, que realmente yo estoy asombrado de todo lo que va a haber. 13, 14 y 15 de noviembre, 13 tropillas, pruebas de rienda, aparte de ganado, marchita, bueno, recreación de ranchos, la mujer rural en este caso, danzas folclóricas. Realmente les digo, me atrevo a decir que va a ser una de las fiestas más grandes de lo que son jineteadas, ¿no? Porque además, ahora que se anexaron los jóvenes rurales, va a ser una bomba la fiesta.

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3: Cerramos nuestro programa. 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Imperdible. Un beso grande para todos. Nos vemos mañana. Chau, chau.

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1: Como el culo, marica, ¿cómo me vas a sentir?

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5: A orillas del Río Negro hay un lugar donde los versos caminan junto a la gente. 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Paso de los Toros es la tierra de historias profundas, de cultura viva y de sueños que se reflejan en el agua. 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

0: Bon Jovi acompañándonos. It's my life, es mi vida. Bienvenidas, bienvenidos a la colección privada de jueves. Jueves 15 de octubre.
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Bruce Springsteen acompañándonos, el jefe. Born in the USA, nacido en los Estados Unidos. Seguinos en redes sociales, encontranos en Instagram como Richard-Bentancor. Sean los AC/DC.

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0: 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Antes de Netflix, las series se esperaban frente al televisor en día y horario puntuales. Nos merendábamos la tanda completita para no perdernos ni un segundo. Cada minuto, cada instante era importante, porque sabíamos que había que esperar una semana para poder volver a sentir esa sensación única.
1: ¡Yo soy He-Man!
0: Ver a nuestro superhéroe combatir el mal.
1: ¡Por el poder de Grayskull!
0: Disfrutar de ver cómo otros están realizando su sueño y creer que el nuestro también es posible. 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

dinero por nada. La colección privada del jueves, jueves 15 de octubre, llegan los Europe, The Final Countdown.

Green Day acompañándonos. Boulevard de los Sueños Rotos. 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Cerramos junto a los Guns N' Roses. Since I Don't Have You.

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0: Eso es muy razonable.
1: Logramos imposibles.
2: Encontré una billetera ayer.
3: Nombre de pila.
2: Álvaro.
3: Álvaro, ¿cómo te va?
2: Todo bien. Yo tengo los documentos y también tengo todo el dinero que tenía dentro de tu billetera.
4: Gracias a Dios, Feli. Gracias a ustedes, a Dios.
2: Muchísimas gracias a vos, a toda la audiencia. Y era el mejor lugar para hacer la gestión porque es difícil de que falle.
5: Es hora de decir las cosas que se saben.
6: Lo que no logra el Petit no lo logra nadie.
3: Es verdad.
7: Una persona golpeó la puerta con un bebé en brazos de 6 meses, que era yo. Le dijo, vengo a traerte esto, se dio vuelta y se fue. Yo, lo único que yo quiero es poder ponerle cara y conocer la verdadera historia.
8: No tenés idea quién es tu padre y quién es tu madre.
7: Ni idea, tengo su nombre nomás. Como ustedes tienen la mejor audiencia del mundo y llegamos a decir su nombre, seguramente alguien la conoce.
9: Hola.
3: Hola, María del Rosario.
9: ¿Y quién habla?
10: Al fin te encontré.
11: Al fin te encontré, me dice.
10: Gracias a malos pensamientos, la mejor audiencia del mundo y a todo el equipo de Abope.
12: Pero qué distintos que somos.
6: Reitero, lo que no logra el Petit no logra nadie.
13: No tenemos nada más que decir.
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3: ¿Vas a tener trillizos?
14: Sí, vamos a tener 3 bebés.
15: Yo lo escucho hace tiempo. Vi que le das una mano a la gente. No se me ocurrió otra cosa. Yo no tengo trabajo fijo. Por ahora estoy en busca de trabajo.
3: ¿Quién sos?
16: Gustavo, estoy necesitando justamente una persona para el depósito, ofrecerle trabajo. Y vamos a laburar. Ya está. Pero está bueno ayudar a alguien.
3: ¿Qué es la vida si no ayudar cuando uno puede ayudar?
17: ¡Esto es por amor!
18: ¿Votas en pedo?
19: Y sí, repito,
6: lo que no logra el Petit no logra nadie.
20: Absolutamente de acuerdo.
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21: Matemáticamente tenemos chances.
22: ¡Dame la caña!
3: ¡Ay, la pucha! ¡Afuera!
23: Te pone varias multas, te saca la libreta y la rompe.
2: Yo el 24 voy a armar un cordero, pero es para mi familia.
3: ¡Déjame en paz! No me bajé los brazos.
19: Subí el volumen.
3: ¡Vamos todavía!
17: ¡Ay, Dios mío!
3: ¿Alguien tiene algo que decir?
6: Lo que no logra el Petit no logra nadie.
17: ¡Es correcto!
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24: Sube en el auto y estás vos siempre. No hay forma de que no estés cuando la vas a buscar al colegio.
25: Ahora tengo buena suerte porque me llamó Petit.
2: Le da la chance a mucha gente a salir adelante.
25: Hola, Petit, ¿cómo te va? Qué lindo que llamaste, qué suerte.
2: Petit, acá escuchándote desde el año 96, así que imagínate. Crecieron escuchándote, mis hijos.
25: Acá estoy estrenando radio. Ayer me compré una para escucharte.
2: Ni volviendo a nacer de nuevo va a haber otra audiencia como esta.
26: Que cuando yo tuve mis peores momentos mal, yo te escuchaba a ti y me sacaste de esa fortaleza, me sacaste de todo.
2: Lo escucho a ustedes y se paraliza todo. Se van los problemas, se van las preocupaciones.
25: Me bajé una aplicación pura y exclusivamente para escucharte a vos.
2: Pongo malos pensamientos a las 3 de la tarde y me olvido de todo. Es vida.
25: A la gente la hacen
2: a
25: bien.
2: A la gente la hacen bien.
26: Es más que un programa de radio. Creo que no sé si ustedes dimensionan a lo que llegan a la gente.
16: Sos una excelente persona y sinceramente te escucho toditos los días. Te escuchaba de una espica.
25: A mí fue la radio la que me salvó. Un día te estaba escuchando y bueno, lo único que puede ayudar es Petit.
16: Fui vendedor ambulante y cada vez que iba a subir a un ómnibus, ¿quién venía? Al mango en la radio de los ómnibus, Petinati. Entonces, ¿quién me iba a dar bola a mí?
25: Y nosotros también tenemos una vida, pero vos sos parte de ella y es culpa tuya. Si hace 30 y pico de años que te estamos escuchando, ya sos parte de nuestra vida también. Vos nos das esa libertad que podemos expresarnos, sacar nuestras emociones. Vos nos lees un mensaje y te mantenés porque nos da eso, nos da libertad.
26: Mi hija se crió escuchando, es momento de darle una mano a la gente, y ella lo tiene compenetrado en su vida.
2: O sea, malos pensamientos es algo que no se puede explicar con palabras. Amor.
26: Realmente creo que ustedes no tienen noción de lo que hacen por nosotros. Gracias, gracias, gracias. Gracias, gracias, gracias a la mejor audiencia del mundo. Gracias.
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0: Este hombre va a trabajar.
1: No, sí, perdón. Sí, a ver, señora, estoy sentado frente a un micrófono que está prendido y yo hablando.
2: ¿Estás trabajando?
1: ¿Qué estoy haciendo? Voy a trabajar. No tengo otra, no hay dolencia.
0: Este hombre va a trabajar.
1: Ay, estoy trabajando, señor.
3: Se la pasa pelotudeando todo el día.
1: Bueno, pero, a ver, sí. Me dieron el don de pelotudear y hacer de esto un trabajo.
4: Pedazo de un abollado.
1: No. Yo no voy a permitir que me digan o se expresen de esa manera al aire incluso. Me lo puede decir personalmente en la tanda. Pero ahora al aire no me puede decir eso.
4: Se retira.
1: Hoy vine con...

0: escuchar el jingle completo de los tipitos.
1: ¿Quiénes son?
0: Un abrazo a los tipitos.
1: Una gran banda.
0: ¡Tipazos! Le quiero mandar un abrazo a un chico paraguayo que ayer se acercó. No sé, le pregunté el nombre, pero no lo recuerdo.
2: Falta de memoria de corto plazo.
0: Totalmente, ¿qué esperaban? Le quiero mandar un abrazo a un chico paraguayo que ayer se me acercó con su papá paraguayo.
3: Rojaijú Paraguay.
0: Rojaijú Paraguay. Y el chico me contaba que todas las tardes al salir del colegio escuchaba el programa y se puso a cantar el jingle del programa en pleno supermercado. Divino el pibe, el padre también, un abrazo grande. Lamento haberme acordado en este momento porque el chico capaz que no salió del colegio. ¿Bobo? Tengo que estar en todo, pero bueno.
4: No te moriste, acá estás hecho un viejo boludo, todo roto y sin memoria.
0: Pero al aire, boludo. Boludo es el disco de los tipitos.
5: Sí.
0: Hola, Peti, buenas tardes. ¿Me pueden ayudar con 120 mil personas a que me donen un peso cada uno?
6: ¿Qué?
7: ¿Qué?
6: ¿Cómo?
0: Mirá que en 35 años de programa.
6: Magnífica idea.
0: Hemos recibido un montón de mensajes chotos. Este puede ser choto. Pero está buenísimo.
2: Excelente idea.
0: Claro. ¿Por qué no lo hacemos primero con nosotros? A ver si funciona. Pará, solo a ver si funciona. Probemos con la audiencia. Un pesito cada uno. Un pesito. 10 pesitos.
8: Un peso, un dólar.
0: Abramos una cuenta

0: Hola, Piti, ¿sabés cuándo va a dejar de llover?
1: Que llueva.
0: Es tremendo esta llovina, esta lluvia. ¿Cómo es que canta? No, no quiere parar. Esta lluvia también no quiere parar. Tremendo. No para de llovinar en este país. Que a ver, no acostumbramos a tener tanta lluvia, tanta llovina. ¿Quién corno está golpeando?
2: Lluvia, no. Bom, bom, bom, bom. No. Lluvia, lluvia.
3: ¡Los bom, odio! Bom, bom, bom.
0: Pará, pero esto, boludo. Están haciendo la danza de la lluvia para que llueva. ¿Qué? No para que deje de llover.
2: Lluvia, lluvia.
0: Son boludo.
2: Bom, bom, bom, bom. Lluvia, lluvia. Bom, bom, bom, bom.
0: ¿Te das cuenta? Háganlo al revés. ¡Ah, mierda! ¡Funciona! Peti, estoy aburrida de tanta lluvia. La ropa tengo que volver a lavarla. No da el tiempo de secar. Junta olor a humedad. Es

0: No puede ser, todavía siguen prendiendo la estufa a leña. ¿Sigue prendiendo la estufa a leña? ¿No? Dios mío.
1: No.
0: Peti, trabajo en la Constru. Hoy tuvimos asamblea sindical. Vinieron solo a hacer política hablando a favor del gobierno de Cuba y Venezuela. Ya no los puedo ni escuchar lavándole la cabeza a la gente.

0: Hola Betty, en Maldonado día de sol, dice Jorge. Betty, como dijo Charlie García, no llueve, ¿qué? Nos escupen. ¿Qué? ¿Lo vieron? Ese icónico recital bajo lluvia. Estaba hecho pelota, Charlie, sí. Pero estaba entero.
1: No se avergüenza seguir sintiéndolo.
0: Betty, llovizna te dicen a vos, Betty.
2: ¿Por qué? ¿Por qué?
0: Bueno, no lo descarto, no lo niego ni lo afirmo. Betty, en Paysandú hay un solazo. En Bella Unión un sol tremendo y hace calor. Me gusta que la gente a través del 101.9 nos cuente cómo está el tiempo en todo el país.
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0: Y a propósito de todo el país, hoy 15 de octubre es el Día Internacional de las Mujeres Rurales. Hola, mujeres rurales.
4: Felicidades.
0: Felicidades para todas. Hoy, 15 de octubre, se celebra el Día Internacional de las Mujeres Rurales, con el objetivo de reconocer a las mujeres del campo por su contribución en el desarrollo rural, la erradicación de la pobreza y la mejora en la seguridad alimentaria.
5: Las mujeres sufren más los impactos en su vida cotidiana, sí, del cambio climático que los hombres.
0: Pero, Fernanda, ¿dónde miércoles estaba? Yo no sé. Esta sale de abajo de las piedras, sí, para decir lo, sí, del cambio climático de las mujeres. Pero, ¿es cierto eso, Fernanda? Porque yo...
5: Las mujeres sufren, sí, más los impactos, sí, en su vida cotidiana, sí, del cambio climático que los hombres.
0: Yo no estoy tan seguro, Fer, Sí. ¿Podríamos invitarla a la entrevista?
2: ¿Pero de dónde sacaste eso?
0: Perdón, una entrevista madre e hija juntas. Sería un golazo. No creo. Están preparadas. Están preparadas las dos. Hubiera sido una linda entrevista para el Día de la Madre.
4: Sí.
0: Gracias, mamá, por conseguirme un laburo público.
4: ¿No se escucha? No.
0: Blanca. Blanca, hoy es el Día Internacional de las Mujeres Rurales. ¿Querés saludarlas?
4: No.
0: Y sí.
4: Nunca.
0: Y sí, si no forma parte de tu círculo de confianza.

0: Betty, acá en 33 hay mucho sol y calor. Saludos. Betty, ¿qué opinás del multimillonario negocio que de Orsi? Ya tiene problemitas. Bueno, es que cualquiera puede anunciar una inversión o un negocio. Atención. O una proyección de millones y millones de dólares.
1: No, claro, es que oscurece.
0: Ahora vas a tener que contestar.

0: dónde es un buen negocio para el Uruguay.
1: Ahora se vienen las preguntas incisivas. Y la pregunta es...
0: Hablando de incisivas. No es una pregunta incisiva. Es un video incisivo. No te pierdas el video de la semana. No sé si del año, pero es el video de la semana. Hoy en Twitter,
2: arroba o Pettinati.
0: En Instagram,
3: arroba Pettinati Uy.
0: En TikTok,
3: arroba Pettinati Uy.
0: Y tiene como principal protagonista a Eduardo Luz. Hoy Eduardo Lust es el protagonista del video, no del día, de la semana. Está en Twitter,
2: arroba o Pettinati.
0: Está en Instagram,
3: arroba Pettinati U.
0: Está en TikTok,
3: arroba Pettinati U.
0: Hoy no te pierdas de retuitear, de repostear y darle me gusta al video de la semana. Es más, Eduardo Lust no tiene ni idea de esto. Yo igual ya lo arrobé para que se despierte. Ya no va a salir en ningún medio más, solamente acá, ¿no? Pido, por favor. Ayer recuerdan que habíamos comenzado el programa con una encuesta a través de Twitter que hicimos improvisadamente al aire. La encuesta decía lo siguiente: el próximo robo piraña será de... Y las opciones eran tomates, perfumes, morrones.

0: próximo robo piraña será de, según la audiencia, perfumes, un 23.2%. Morrones, un 24.4%. Y con un 52.3%, ganaron los tomates. Ganaron los tomates. El próximo robo piraña será de tomates. Después no digan que no avisamos, ¿eh?
1: ¡Tomátila!
0: Todo puede pasar. Todo puede pasar en el país donde el vicepresidente de la República es Daniel Cajiani.

0: El senador Daniel Caggiani, hombre peligroso si los hay, según mi teoría de las ojeras, es el vicepresidente de la República. No tenemos a Blanca y no tenemos a Carolina.
1: ¡Ay, Dios mío!
0: ¿Dónde están?
2: ¿Dónde está?
0: ¿Dónde está Blanca?
3: Se ha formado una pareja.
0: ¿Dónde está Carolina?
4: Atención.
0: Pero, ¿por qué no son?
2: ¿Dónde está?
0: ¿Por qué Carolina no es la vicepresidenta?
1: ¡Ay, Dios mío!
0: ¿Por qué no es Blanca?
5: Yo siento olor a podrido aquí.
0: Yo también.
5: Todo este episodio huele muy mal.
0: Obvio. ¿Qué hace este siendo vicepresidente? Perdón, ¿le puedo preguntar a la inteligencia artificial?
6: Sí.
0: Hola, Lucy, ¿cómo te va? ¿Cómo estás?
7: Claro. Por suerte, muy bien. Gracias por preguntar. ¿Y tú?
0: Muy bien, me va muy bien. ¿Sabés quién es hoy el vicepresidente de la República Oriental del Uruguay? ¿Quién está oficiando de manera interina como vicepresidente de la República?
7: Dame un segundo. Hoy, jueves 15 de octubre de 2026, quien ejerce interinamente la vicepresidencia es Daniel Caggiani, senador del MPP del Frente Amplio.
0: Muy bien, es correcto. Te queríamos preguntar por qué no es Carolina Cose hoy nuestra vicepresidenta de la República, o también Blanca Rodríguez, quien oficia siempre como vicepresidente interina. ¿Están de viaje las dos? Si están de viaje, ¿dónde están?
7: Un segundito, a ver. Betty, acá hay un punto importante para la audiencia de Malos Pensamientos. Carolina Cose es la vicepresidente titular y Blanca Rodríguez puede ocupar interinamente la presidencia del Senado cuando Cose no está. Pero que Daniel Caggiani esté ejerciendo hoy la vicepresidencia no confirma que las dos estén de viaje. No encontré confirmación fiable de dónde están actualmente Cose y Rodríguez, ni si efectivamente salieron del país. Si querés, lo podemos dejar así para no arriesgar información incorrecta al aire. Prefiero chequearlo bien antes que tirar fruta, como decís vos.
0: Muy bien, me gusta que tomes mi léxico, tirando fruta, me gusta. Escuchá, tengo frases para regalarte. Cuando uno dice cosas sin saber, está tirando fruta. ¿Te gustó esa?
7: Me encanta. Y te la robo, si me dejas. Es de esas frases que dicen mucho con poco.
0: Bien, tengo otra también para regalarte. Cuando una persona habla, no para de hablar, tratando de convencer a alguien que sabe de lo que está hablando, es viru viru.
7: Eso me gustó. Tiene musicalidad rioplatense y todo. Viru viru. Me la noto.
0: Claro, cuando alguien está hablando, habla, y está, sabemos que está tirando fruta, sabemos que no sabe de lo que está hablando. ¿Qué está haciendo?
7: Yo diría que está mareando la perdiz.
0: No, viru viru, viru viru, tenés que decir ahí.
7: Tienes razón, entonces, viru viru.
0: Ok.
7: Cuando hablas, sí.
0: No me tires fruta, ni me hagas viru viru. Te doy 5 minutos para que averigües qué pasa con Carolina y con Blanca.

0: Que pasan rápido los días. Tenemos a Cajiani de vicepresidente. Perdón, Cajiani, ¿te puedo hacer una pregunta? Ay, primero te quiero felicitar porque sos el vicepresidente interino de la República. ¿Cuántos días oficiarás de vicepresidente?
1: ¿Chen?
0: ¿Cómo?
1: ¿Chen?
2: ¡Daniel!
0: Daniel, pará, ¿cuánto dijiste?
1: ¿Chen?
0: ¿Chen?
1: ¿Chen?
0: ¿Chen? ¡Chen! ¡Chen! ¡Ah! ¡One, two, three, four, five, six, seven, eight, nine!
1: ¡Chen!
0: ¡Chen! ¡Perfecto!

0: Están de las 3 de la tarde. Daniel Caggiani, vicepresidente. Daniel Radío, nuevo comisionado parlamentario para el sistema penitenciario. Muy bien, le mandamos un abrazo a Daniel Radío.
1: Daniel. Daniel Martínez.
0: Sí, ¿dónde está? ¿Dónde está Daniel Martínez?
2: ¡Semilla!
0: ¿Está plantando semilla? ¿En Miami o acá? No sabemos. Bueno, esta atención. Es nuestra sección, el Uruguay Miserable. Es una nueva sección que acabo de crear, idear, y que ojalá no se imponga, pero esta sección titulada El Uruguay Miserable tiene hoy como protagonistas a la Facultad de Psicología, que exhibirá la película La Gran Palestina en la Facultad de Psicología. Y después de la proyección habrá un foro de discusión donde participará Ahmad Salem Ahmad Al-Sweis, embajador de la autoridad palestina, el decano de la Facultad de Psicología, el secretario técnico del rectorado de la UDELAR, una profesora de la Facultad de Psicología y de Humanidades y vocera de la Coordinación por Palestina, y un profesor del Instituto de Psicología Social.
3: Atención.
0: Falta alguien ahí.
1: ¿Pero para qué?
0: O sea, si van a hacer un foro de discusión, no se puede discutir todos vestidos de negro con la vincha verde. Y me ofrezco públicamente a formar parte de ese foro de discusión.
4: ¡Ay, la pucha!
0: Desde este momento, espero a cualquiera de los que van a formar parte del foro que se comuniquen conmigo, la Facultad de Psicología también. Saben cómo encontrarme a través de Instagram 101.9, llaman a la radio. Públicamente.
1: Pablo de María, sí. 10:15.
0: Públicamente sí, me estoy ofreciendo para formar parte del foro de discusión. Vamos a discutir con respeto y con altura. Pero vas a hacer un foro de discusión donde hay un terrorista, dos terroristas, tres terroristas. Muchacho, alguien que hable seriamente. Con mucho gusto me ofrezco. Cualquier cosa, estoy en las órdenes. Es más corto el programa antes.
5: Qué malos pensamientos.
0: Ya, ahora, para prepararme para el lunes. Ojo, estoy hablando en serio,
6: ¿eh? Sí.
7: Sí.
0: Ah, no.
4: ¡Ay, la pucha!
0: A todos los alumnos, no se olviden de ir. Ropa negra o camuflada, vincha verde y un cinturón con varios, ¿cómo se le dice al cinturón que tiene varios, varios lugares para poner varias cosas, Hay túnel en la Facultad de Psicología, porque si hay túnel en la Facultad de Psicología no voy.

0: 5 minutos van de las 3 de la tarde. Tengo las mismas chances que me inviten a participar del foro que encuentren petróleo en Uruguay.
1: Alguien que me alcance el bisturí. Alguien que me alcance el bisturí.
0: ANCAP estima en 25% la probabilidad de encontrar petróleo.
2: ¡Hay esperanza!
0: En el mar uruguayo.
3: Gasolero.
0: No te puedo creer.
3: No hay dinero.
0: ¿Se acuerdan cuando Sendic dijo lo mismo?
4: Sí, sí.
0: Por Paysandú, por ahí, ¿eh?
3: ¿Sí?
4: Sí, sí.
0: Ok. Esto es tirar fruta.
5: Ay,
0: fruta
5: mío.
0: Podrida.
6: En el...

0: 1% de probabilidades de encontrar petróleo en Uruguay.
1: ¿Cuándo?
0: Perdón, ¿dijo mar uruguayo? A ver, tener un 25% no. En un lugar que aún no descubrimos, seguro. Ay, son pasos que tenemos para hacer. Bueno, no hay mar.
2: No
0: hay mar.
3: Rema, rema.
0: Hay río. Rema. Perdón, este es el pelotudo del periodista que puso mar uruguayo.
4: La pucha.
0: A ver, señaló este jueves que trabajan con la... Ah, no, mira. ¿Tenemos el audio?

0: 25% de encontrar petróleo en el mar uruguayo. Pero primero tenemos que encontrar el mar uruguayo.
1: ¿Dónde está?
0: Peti, me acabo de comer la noticia que cerraron el Portland. Estaba aplaudiendo. ¿Qué país este? 3 detenidos por el robo millonario a una bodega en Canelones. Quisieron cobrar un cheque por 400.000 pesos en un banco.
2: ¡Infeliz!
3: ¡Pelotudo!
0: Es tremendo esto. Esto habla que ya no tenemos delincuentes de primer nivel, ¿no? Por suerte. Muchachos, robamos un cheque. Ok, perfecto. ¿Qué hacemos? Vamos a cobrarlo al banco, dale, vamos. ¡Vamos los tres!
4: Sí.
0: Aparte no fue uno. ¡Vamos los tres! 3 detenidos por el robo millonario. Hicieron cobrar el cheque por 400.000 pesos en un banco. Por suerte los detuvieron.
4: ¿Pudiese sacar plata?
0: Y obviamente no. Estos van a seguir cantando, ¿no?
4: Sí.
0: Esperemos. 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

0: muchachos, faltan 90 minutos. Atención. Y con Torque puede pasar cualquier cosa.
1: ¿Qué? ¡Afuera!
0: Pero esto, hay más chance de encontrar petróleo y de que yo vaya a la Facultad de Psicología.
2: Matemáticamente tenemos chance.
0: Que Torque dé vuelta el resultado ante Atlético Mineiro. 3-0 cayó City Torque frente a el Atlético Mineiro.
1: Es muy difícil.
0: Es muy difícil, pero no imposible.
3: Hay esperanza.
0: Hay esperanza.
1: ¡Se terminó!
0: Bueno. 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

Betty, los ladrones del primer nivel no son los que roban en la calle, son los que están en el... A ver. No, no sé qué dice la última palabra.

0: Si hay petróleo en Uruguay, cae Trump enseguida. Betty, el petróleo de Sendic era en Pepe Núñez, localidad de Tacuarembó y Salto. Tiene razón, Tacuarembó. Betty, no soporto a los psicólogos. Está mal esta aseveración. No hay que generalizar. Más ahora que encima los exámenes lo hacían con IA. Y peor con el pasaje de esta película, dice Yanela. Betty, estoy avergonzada y me preocupa muchísimo lo que hace la Facultad de Psicología en todo sentido. Soy psicóloga desde el año 1985. Ok.
1: A la mierda.
0: Un abrazo para todos los psicólogos. Una vergüenza la UDELAR.
2: Te llevo al manicomio.
0: Betty, si hay petróleo en Uruguay, me convierto en astronauta.

0: Hola Peti, saludos desde los Arrayanes en Río Negro. Llueve y llueve. 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Peti, gracias por el saludo. Acá en Colonia está soleado.
1: Gracias.
0: Ah, no, espera, ahora no. Ahora sí, ahora no. Ahora sí, ahora no. Hola Peti, hoy también es el Día Internacional del Duelo Gestacional y Perinatal. Abrazo a todos los que somos padres en el cielo. Escriben al 101.9. Muy bien, gracias por el mensaje y un abrazo.

0: accidente en Agraciada y San Martín. Está cerrada Agraciada yendo como para el Prado.
1: ¿Pero qué les pasa?
0: Está todo trancado.
2: La gente está muy loca.
3: ¡Un quilombo!
4: Tené cuidado con el tránsito.
0: Peti, lamentablemente la mitad de nuestro país no tiene escrúpulos. ¿Defienden al terrorismo? No, no, sí. No es la mitad. Es un puñado de inconscientes y malnacidos, malvivientes. ¿Me está temblando la voz? No. Que defienden el terrorismo. Peti, curiosamente anoche vimos con mi hija de 8 años, Elsa y Fred. ¡Qué enorme fue la China Zorrilla! Sigo llorando, mentes cultas para dejar el odio fuera, dice Johanna. Muy bien, Elsa y Fred, tremenda peli. Un saludo para la barra del Galpón en Artigas, que están trabajando con amatistas. Ey, ¿me están debiendo primero?
5: ¿Dónde está?
0: A esta gente de la barra del Galpón que me mande amatistas porque soy fan de las amatistas. Y hay dos personas que me están debiendo amatistas. Una es un empujón, que eran de Artigas, y me dijeron que iban a pasar y no pasaron. Y otro es Pablo C., que tuvo un percance, ¿no? Pero que me dijo que me iba a mandar la amatista.
5: ¿Dónde está?
0: Sí. Bueno, le pido por
5: lo
0: favor.
5: Llamamos.
0: Che, si no, no puede ser que prometan y no cumplen. No puede ser, no puede ser. ¿Conoces el servicio de pediatría del SMI?
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0: 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Hablando de salud, el pulmón del Papa León XIV muestra buena recuperación.
6: Vamos.
0: Volvió
6: todavía
0: a trabajar desde el hospital. Bueno, a trabajar. Bueno, muy bien, entonces.
4: Padre nuestro que estás en los cielos.
0: Sigamos rezando por la salud del Papa. Yo veo muy difícil que venga. Es más, tengo gente que me dijo ya está cancelado. Yo no puedo decir esto, ¿no? Pero es muy difícil. El pulmón del Papa León XIV muestra buena recuperación. ¿Va a haber un pulmón en el Estadio Centenario también?
7: ¡Oh, Peñarol, Papa!
8: Ahora, ya está la hinchada de Peñarol.
7: ¡Oh, Peñarol, vamos, Papa,
8: Ya está la hinchada de Peñarol.
7: ¡Oh, Peñarol, Papa!
8: Está la hinchada de Peñarol ya en el estadio.
5: Está todo el mundo como loco afuera, está todo el mundo acá, no hay entrada para Peñarol.
0: No
5: hay entrada para Peñarol,
0: no hay entrada
5: para Peñarol.

0: Peti, soy Estrella. Venimos por Ruta 1 volviendo de Colonia. Está amenazante por acá en Colonia. No llovía, pero va a llover. Ok, un abrazo para la audiencia. Hoy, luego de las 17 horas,
1: la entrevista.
0: La entrevista. Hoy la entrevista será de esas entrevistas riquísimas. ¿A qué le llamo yo una entrevista riquísima? A una entrevista con una personalidad rica en talento, rica en conocimiento y rica en arte. No te la pierdas hoy, la entrevista, luego de las 17:15.
2: Que no podés mentir.
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0: guardado porque lo vamos a trabajar, ¿eh? Piti, un saludo para la gente de la cantera que estamos palo y palo en Artigas. Muchachos, me mandan a Matita, por favor. Hola, Piti, soy Penélope. Estoy en Paysandú, está soleado. Estoy mateando y escuchándote. Saludame, por favor. Un saludo para la barra de UPM2 que te escuchamos todas las tardes. Ya lo dijo Jorge Valle, ojalá no haya petróleo nunca en el Uruguay. Palabra santa del gran... Tiene razón, claro. Vos, pará, si somos jodidos...
1: ¡Un quilombo!
0: Si somos jodidos sin petróleo... Imagínate si llega...

0: La Cámara de Senadores. Presta atención a esta noticia, por favor. De la misma manera que prestás atención al programa desde el comienzo.
1: Subí el volumen.
0: Pero es interesante compartir esta noticia con la audiencia. ¿Qué está haciendo el gobierno por el país?
1: No sé.
0: Mucho.
2: ¿Y cómo sabes?
0: Y acá, esto también la oposición la está trabajando.
3: Atento.
0: En beneficio de la sociedad toda. La Cámara de Senadores aprobó ayer miércoles por unanimidad el proyecto de ley que declara al 11 de diciembre como el día del natalicio de Carlos Gardel.
1: ¡Ay, la pucha!
4: La cabeza de un noble potrillo que justo en la raya.
0: Esto va a traer quilombo.
4: Y que al regresar.
0: Atención, porque esto.
4: No olvides, hermano, vos sabés.
0: Está aprobado por unanimidad en la Cámara de Senadores. Es un proyecto de ley que declara el 11 de diciembre de cada año como el día del natalicio de Carlos Gardel, en reconocimiento a la documentación oficial del Estado uruguayo que registra al histórico cantante de tango como nacido en Tacuarembó.
1: ¡Hola, pucha!
0: El 11 de diciembre de 1887.
5: Es el proyecto declara el 11 de diciembre de cada año como día del natalicio de Carlos Gardel, en reconocimiento, y esto es importante decirlo, a la documentación oficial del Estado uruguayo que registra su nacimiento en Tacuarembó en esa fecha, en 1887. El 11 de diciembre declara de interés cultural además toda actividad conmemorativa que se realice en el país en torno a esa fecha. Fue una iniciativa del diputado de Tacuarembó, Gustavo Guerrero, que fue acompañada por unanimidad de todo el Parlamento en la Cámara de Representantes. Cuando aprobemos este proyecto en Tacuarembó va a haber mucho festejo, no tengo duda.
6: Siempre quiso ser argentino.
0: Perdón, ¿qué dijiste?
6: Siempre quiso ser argentino.
0: Cristina, dejate de joder.
6: Argentino.
0: Argentino. Arreglate la tobillera.
6: Argentino.
0: Pero por favor, por favor. Nunca quiso ser argentino. Nació en Tacuarembó.
7: Venezuela.
0: En Venezuela nació.
7: Colombia.
0: Gardel, ¿dónde miércoles?
7: Habla nació? Carlos Gardel.
0: ¡Hola, Carlos! Carlos, ¿cómo te va?
7: Queridos amigos de la América Latina.
0: Te está hablando Pettinati de Malos Pensamientos.
7: Yo acabo de terminar con nuevas películas para más.
0: ¿Para quién? Ah, Paramount.
7: Panamá.
0: Bien, ¿te vas de vacaciones ahora?
7: Y voy a comenzar una gira.
0: Ah, una gira. Perdón, ¿dónde fue el terremoto la semana pasada,
7: Carlos? Panamá.
0: En Panamá. ¿Viste cómo sabe todo? ¿En qué país de Latinoamérica ganó la derecha sacando de una patada en el tujes a Gustavo Petro?
7: Colombia.
0: Muy bien, muy bien. ¿De qué dos países eliminarías la zurda así rápidamente?
7: Cuba y México.
0: Muy bien, perfecto.
8: Quiero aprender a bailar tango.
0: Pete, a mí lo único que me interesa es si lo declaran feriado.
9: Sí. ¿Es feriado?
0: No. La iniciativa que había recibido el respaldo de la Cámara de Diputados obtuvo 31 votos afirmativos en 31 senadores presentes.
10: ¿Están laburando?
0: No, estaban levantando la mano. El proyecto fue informado en sala por el senador colorado Robert Silva. Increíblemente, Silva era el fotógrafo de Gardel, pero no el senador colorado, obviamente. Perdón, ¿podríamos hablar de esto? Tengo varias puntas sobre esta temática, pero
3: tenemos que hacer algo.
0: Tenemos que eliminemos el tango y a Gardel.
10: Sí.
0: Porque va a ser. A ver. ¿Qué famoso te gustaría que sea uruguayo?
10: ¿Qué?
1: ¡Ay, la pucha!
3: Sí. Magnífica idea.
0: ¿Qué famoso te hubiera gustado? ¿Qué famoso te hubiera gustado que sea uruguayo? Me gusta, me gusta. Nos quedamos con esa. Sí. O proponé tu propio feriado nacional.
3: ¿Qué? ¡Ay, Dios mío!
1: ¿Por qué? ¿Por qué?
0: Proponé un nuevo día para conmemorar en Uruguay. Podríamos instaurar las dos. Próximos días a conmemorar en Uruguay. ¿Y qué famoso te hubiera gustado que sea uruguayo? Me gusta, me gusta. Sí. Próximos días a conmemorar. 2-4-10-101-9. Y esto es importante, el 101-9.

0: como feriado nacional. Al 2410-1019, las tres líneas de comunicación telefónica. Al 1019 mensaje de texto. Me parece que me quedo con esta última propuesta, ¿eh? Sí, me gustó más. Porque tienen que ver más con la creatividad de la gente, sí, y nos pueden sorprender más. Próximos días a instaurar en el almanaque uruguayo, a conmemorar como día feriado. Bueno, momento, el 11 de diciembre fue el día en que Nacional salió campeón del mundo por última vez.
1: ¡La pucha!
0: Podría también instaurarse como día feriado nacional, como la última vez que un equipo uruguayo logró un triunfo internacional ganando la Copa del Mundo. Próximos días a instaurar en

0: 2-410-1019. Las tres líneas de comunicación telefónica al 1019. Mensaje de texto. Hola.
1: Hola, Peti. Oh, Javier te habla.
0: Hola, Javier, ¿cómo te va?
1: Bien.
0: Bienvenido, Javier. ¿En qué andas en este momento?
1: Y ahora regresando a casa.
0: Muy bien. ¿Del trabajo?
1: No, porque estoy jubilado.
0: Ajá. ¿Jubilado por un tema puntual o jubilado por edad?
1: Sí, jubilado por haber trabajado 35 años.
0: Bueno, felicitaciones. Para un momento, el programa tiene 35 años.
1: Sí.
0: ¿Me puedo jubilar entonces?
1: Sí, capaz que sí.
0: Ah, listo. Me jubilo y mando toda la mierda. Javier, próximos días a instalar en el almanaque uruguayo para conmemorarlos como feriado nacional.
1: Mirá, el día del sindigarca.
0: Me gusta como suena, además.
1: Sí.
0: El día del sindigarca.
1: No... Y todos los trabajadores salimos a la calle, manifestamos.
0: Sí.
1: Los sindigarcas. Sí. Ese día.
0: No tenemos claro qué día instaurarlo, ¿no?
1: Y el no sé, cualquiera.
0: Yo lo metería el 2 de mayo.
1: Y lo, está bien, 2 de mayo.
0: ¿Por qué?
1: Y porque el día anterior de los trabajadores, no, después de los que no trabajan.
0: Ahí está. Entonces, me parece buenísimo porque además pegás dos feriados juntos.
1: Seguro. Y si cae jueves y viernes, imagínate, jueves, viernes, sábado, no, y domingo.
0: Claro, ¿te das cuenta lo que es un verdadero sindigarca?
1: Sí.
0: Pará, entonces, 1 de mayo... Día de los Trabajadores.
2: Sí.
0: Y el 2 de mayo...
1: El Día de los Sindigarcas.
0: ¡Es buenísimo! Perdón, ya lo anoté. Mayo
2: sí,
0: 2,
2: sí.
0: Ya le puse un círculo. Día de los Sindigarcas. ¿Cómo va a estar ese acto, eh? ¿Cómo va? Yo quiero que usen el mismo escenario, además. Pero qué lindo que va a estar ese acto. Día del Sindigarca. ¡Hola!
3: Hola, buenas tardes.
0: Hola, buenas tardes, ¿quién sos?
3: Soy Eli.
0: ¿Cómo estás, Eli? Bienvenida.
3: Muchas gracias, ¿todo bien?
0: Todo muy bien, Eli, gracias por preguntar.
3: Me alegro.
0: ¿Cómo te fue en el día, Eli?
3: Pero excelente, con ese día gris.
0: ¿A qué hora te levantaste, Eli?
3: A las 7.
0: ¿Y qué fue lo primero que hiciste cuando te despertaste?
3: Querer seguir durmiendo.
0: Bueno, pero eso no lo hiciste porque era un deseo en realidad. Eli, ¿vos te pones alarmas?
3: Una sola.
0: ¿Una sola y la apagás enseguida y te levantás?
3: Sí, me levanto en automático.
0: Muy bien, muy bien.
2: Pucha.
0: ¿Vas al baño primero o primero chequeás el teléfono?
3: El teléfono, obviamente.
0: ¿Y vas al baño con el teléfono?
3: En efecto.
0: ¡Qué horrible!
4: ¡Qué asco!
0: ¡Qué horrible! Eli, ¿cuál es el próximo día a conmemorar en el almanaque uruguayo y lo hacemos feriado nacional?
5: Atención.
3: 26 de agosto, 20... Día del Panqueque.
0: ¿Qué? ¿Día del Panqueque?
3: Exactamente.
0: ¿El panqueque es uruguayo?
4: ¡Ay, Dios mío!
0: Pará, vamos a tratar de encontrarle... una razón clara a todo esto. ¿Por qué el 26 de agosto estaríamos instaurando el Día del Panqueque?
3: Primero, porque tenemos el 25 de agosto.
0: Sí.
3: Ya hacemos sanguchito, tenemos un feriado largo.
0: Sí.
3: Descansamos todos porque estamos todos cansados siempre.
0: Perfecto, me gusta esto de pegar dos feriados juntos. Sí. Y entonces...
3: ¿Y comemos panqueques?
0: Pero no le encuentro la vuelta al panqueque. Para mí sería el día de la torta. No hay un porqué.
3: No hay un porqué.
0: ¿Qué? Ok, pongamos el panqueque el 26 y la torta frita el 27. No me cerró el día del panqueque, pero no importa, porque menos me cierra el día del comité de base el 25 de agosto. O sea, y si estos hijos de... si estos pueden hacer el día del comité de base Bueno, ahí tenemos la razón de los panqueques. Ah. 2 4 10 101 9. Las tres líneas de comunicación telefónica y al 101 9. Mensaje de texto. Este mensaje dice: Peti, gracias, porque yo tengo 3 días entonces, gracias, porque soy trabajador rural. El 31 de abril es el día del trabajador rural. El 1 de mayo es el día de los trabajadores. Y el 2 de mayo el día del sindigarca.
2: ¡Hola, puta!
0: 3 días juntos. No está mal, ¿eh? ¡Hola!
4: Hola, ¿cómo estás?
0: Muy bien, ¿quién sos?
4: Juan.
0: ¿Qué haces, Juan? ¿Cómo vas? Bienvenido.
4: Todo bien, hola, todo bien.
0: Bueno, yo, Juan.
4: El 29 de octubre.
0: 29 de octubre, se viene prontamente.
4: Sí, para hacer un fin de semana largo, el Día del Vago.
0: ¿Qué? Pará, el Día del Vago.
5: Vago.
0: El 29 de octubre.
6: Nos vemos en octubre.
0: Sí, pará, a ver, yo quiero saber por qué el 29 de octubre.
2: Atención.
4: Para juntar sábado y domingo, ¿viste? Si acá, bueno, la gente quiere laburar cada vez menos.
0: Pero, boludo, sos tan vago que no te das cuenta que el año que viene van a cambiar los días.
4: Y bueno, por ahí cambiamos el día también, la fiesta.
0: No, a mí me gusta el Día del Vago, pero hay que homenajear al más vago de todos.
5: Sí.
0: Y estoy hablando, no sé quién, pero a mí me gustaría instaurar el Día del Vago, el día del nacimiento del uruguayo más vago de todos. Como vos llamaste, tenés vos el derecho de elegir el vago, el vago uruguayo. ¿Quién para vos sería el tipo que identifica o identificó al vago en Uruguay?
4: Sí, algún sindicalista tenía que ser.
0: No. Bueno, puede ser, elegí uno. ¿Querés elegir? Yo no quiero dar nombres, pero ¿querés elegir Fernando Pereira?
4: Yo pienso que Fernando Pereira...
0: Dame un segundo que voy a buscar.
5: ¡Ay, Dios
0: día
5: mío!
0: De nacimiento... Día de nacimiento.
2: Atención.
0: De Fernando, un segundo, Fernando Pereira, presidente del Frente Amplio.
2: Atención.
0: Llama un segundo y ya te digo.
6: ¿Cuándo?
0: 10 de abril.
2: ¡Hola, pucha!
0: Día del Vago. Juan.
4: Me parece bien.
0: Juan, me copó, realmente me parece que sos tan vago que no la trabajaste bien, boludo.
4: O sea, sí, me pasó eso.
0: Te tapó el agua, pucha. Para un momento. 10 de abril de 2027 es sábado.
5: Sí.
0: Lo podemos pasar para el viernes igual, ¿no? Porque el vago maneja la fecha a su antojo. El Día del Vago, 10 de abril, porque es un homenaje a Fernando Pereira. Está bien que nunca laburó, ¿no? Así no laburó. 20 años. Me lo dijo a mí, ¿no? Más o menos. ¡Hola!
7: Hola, ¿cómo andas?
0: Hola, vení al teléfono, caramba. ¿Estás con auriculares?
7: No, estoy con manos libres, perdón.
0: ¿Estás con manos libres? Estacioná, por favor.
7: Ahí
0: está. ¿Quién sos? No,
7: el tractor tiene piloto, así que puedo seguir.
0: Muy bien. ¿Quién sos?
7: Paleta, de todos a ti.
0: ¿Qué haces, Paleta? ¿Cómo te va?
7: Bien, acá trabajando.
0: Bueno, viste que ya tenemos el día del sindicarca, el día del vago, el día del panqueque. Ya tenemos 3 días más para hacer feriado en Uruguay.
7: Todavía.
0: O sea, si sacamos al aire... 300 personas, tenemos todo el almanaque completo. Paleta, ¿tenés alguna fecha en particular?
7: Sí, va a parecer un poco loco esto, pero el 2 de noviembre, ¿qué se festeja?
0: Pará, no, el 2 de noviembre no se festeja nada, boludo.
7: O sea,
0: se conmemora el Día de los Difuntos. El Día de los Difuntos, el 2 de noviembre. Ahí está. ¿Para dónde vas a ir, Paleta?
7: yo quiero conmemorar el día del robo piraña. No sé, puede ser cerca de ahí.
0: ¿El día del robo piraña?
7: No te pones una fecha vos.
0: No, no, está bien. No me desagrada. Pará. Pará, dame un segundo, porque no está mal. Porque ya es un clásico en Uruguay. Es, digamos, algo autóctono. Algo que creamos en Uruguay.
7: No puede faltar.
0: No puede faltar.
7: Además tenemos que hacer tremenda fiesta. Y, o sea,
0: ¿cuándo fue?
7: Reunirlos a todos el y, que, primer y a ver qué propuestas
0: robo
7: tienen.
0: Piraña. Sí. Del 2026 en Uruguay.
8: Magnífica idea.
0: Dame un segundo. Mirá, sí. El primer robo piraña registrado en Uruguay en el 2026 ocurrió en la noche del martes 24 de febrero en la farmacia de 18 y Acevedo Díaz, la que afanaron esta semana.
7: Me parece que habría que juntar algunos jerarcas ahí.
0: No, me parece buenísimo. 24 de febrero, día del robo piraña. Porque además se conmemora en 18 y Acevedo Díaz.
9: Sí.
0: Donde afanaron 5 veces en esa farmacia es acto con descubrimiento de monolito. Me gustó. Más uruguayo, imposible. Ahora, son tan boludos los delincuentes hoy que van a ir al acto el 24 de febrero y los agarramos a todos. No está mal, ¿eh? Me gusta la idea, ¿eh?
10: Hola, ¿cómo estás, Peti?
0: Hola, ¿quién sos?
10: Nando,
0: estoy muy bien. ¿Vos cómo estás, Nando?
10: Muy bien, saliendo de trabajar.
0: ¿Estás parado o estás sentado?
10: No, estoy sentado acá en la plaza mirando el obelisco.
0: Pará, Parque Valle. Pará, ¿estás en el Parque Valle?
10: Sí, 18 y...
0: Sí, Boulevard Artigas. Pará, ¿querés que te diga algo?
10: Dime.
0: Aparte te lo digo porque me nació... tengo un poco de envidia contigo.
10: ¿Por qué?
0: Porque a mí me gusta que la gente que tiene tiempo libre detenga el tiempo de esta manera, sin apuro, sin mirar el teléfono, aunque estamos hablando, sí. Pero que se siente a mirar el verde, a mirar la gente pasar, a escuchar.
10: ¿No, que me va para casa? Te mandé mensaje, llamé y
0: me cago,
10: te senté cuenta, para llamar.
0: ¿Te das cuenta que quise darle un toque de naturaleza a este programa?
10: Además estoy mirando el obelisco, no estoy mirando el verde.
0: ¿Estás mirando el obelisco? ¿Qué tiene el obelisco alrededor?
11: Atención.
10: Un par de estatuas acá.
0: Sí, no. Bueno.
10: Una fuente y un chorro de agua.
0: ¿El chorro de agua está funcionando ahora?
10: Sí, está funcionando.
0: Sí. Está limpia. ¿Y las bolas?
10: Las bolas están ahí paradas.
0: Están ahí, claro. ¿Y vos te acordás que dicen cuáles son las tres palabras que dice nuestro obelisco a las cuales las estatuas hacen alusión?
10: Pará que me acerco.
0: Acercate.
10: Porque lente lo tengo medio rayado, no leo nada.
0: Muy bien. Rayado los lentes.
10: Fuerza.
0: Fuerza, muy bien.
10: Pará que tengo que cruzar y ahí.
0: Ay, lo van a atropellar.
10: No, me van a partir al medio, gracias.
0: Fuerza, viste que tiene rotas las cadenas.
10: Sí.
0: Claro.
10: Sí.
0: Después está la libertad del otro lado y la ley.
10: Está todo verde.
0: Sí, esto es algo que quiero decir públicamente. Las estatuas están todas verdes, llenas de moho. Sí. Están todas sucias. Sí. Si son capaces de limpiarlas, no sé, puedo atención. Prometer algo. No te digo sentarme en la punta del obelisco porque no llego y tampoco me interesa.
10: Un saludo al de la cafetería cristiana que me acaba de gritar en la camioneta.
0: Ah, muy bien.
10: ¿Eso qué bocina?
0: ¿Estás por Boulevard Artigas o por 18 de julio?
10: No, estoy por el parque.
0: Ahora, pero volví.
10: En los asientos frente al carro de...
0: Hay un carro ahí por donde está el hospital italiano.
10: Ah, va enfrente al hospital italiano.
0: Claro. Ah, y ahora me diste hambre, la puta. Bueno, vamos a instaurar un día, Nando, contigo.
10: Sí, para un poquito. El 2
0: te tocan, de marzo, te tocan bocina.
10: Viste, todos tocando bocina acá.
0: Un abrazo para todos los que tocan bocina.
10: Saludos,
0: en este momento, en 18 y Boulevard Artigas, frente al carro del Hospital Italiano. Ahí está Nando, que
10: hasta
0: paró
10: la ambulancia, hasta la ambulancia está tocando bocina.
0: Para la ambulancia, que prenda la sirena. ¿Ya pasó? ¿Pasó la ambulancia?
10: Sí, ya pasó.
0: Que vuelva, que vuelva y que toque que prenda la sirena. Bueno, entonces, Nando, contanos.
10: El 2 de mayo.
0: Para el 2 de mayo, el día del sindigarca.
10: El sindigarca.
0: Sí.
10: El 1 de mayo, el día del trabajador.
0: Sí, el 10 de abril, el día del vago, porque es el día del nacimiento de Fernando.
10: No, pero quiero seguir con mayo y,
0: mayo
10: y abril.
0: Sí, contanos.
10: El 30 de abril.
0: 30 de abril. Bueno.
10: Nada.
0: No hay nada, no hay nada.
10: Claro, entonces quiero poner el día del desempleado.
0: ¿El día del desempleado?
10: Sí, por lo menos para que tengan para cobrar un día.
0: Tenés razón, porque si es el día del trabajador, el 1 de mayo, el 30 de abril, tiene que ser el día del desempleado, el que no tiene laburo.
10: El que no tiene laburo. Lo disfrutamos todo cuando arrancamos a laburar y tenemos 3 días de seguido de feriado.
0: Claro, tenemos el día del desempleado, el día de los trabajadores y el día del sindigarca.
10: Ahí va.
0: La mejor semana del año.

0: ¡Hola!
1: ¡Hola, Peti!
0: ¡Hola! ¿Quién sos?
1: Ale.
0: ¿Cómo?
1: Ale.
0: Ale de Alejandra.
1: Sí, sí.
0: ¿Cómo estás, Alejandra?
1: Bien, ¿y tú, Peti?
0: Bien, estoy muy feliz porque estamos llenando el almanaque uruguayo con nuevos feriados.
1: Genial, genial. Tengo, mira, el 15 de abril.
0: Sí.
1: Para el día de malos pensamientos.
0: Tenés razón, es el día de nuestro cumpleaños. No está mal.
1: Mira, pero solo atención. Para la mejor audiencia del mundo y para todo el equipo de ustedes.
0: Tenés
1: solo
0: razón.
1: Para los que claro. Escuchan.
0: Solo para el que escucha. Ahora, para lograr que sea un feriado nacional.
2: Atención.
0: Solo para la audiencia, cosa que me parece lógico y razonable.
3: Sí. Sí.
0: Igualmente, lo tienen que votar en diputados y en senadores.
2: ¡Ay, la pucha!
1: Bueno, ahí.
0: Vamos a esperar a las próximas elecciones.
4: La radio está siempre encendida. Y mi vida medio vacía.
0: Hay que esperar a las próximas elecciones.
4: Lo que tengo que hacer.
0: De estos no va a quedar ninguno.
4: Una alegría.
0: Día Internacional de Malos Pensamientos. Porque eso incluye a los oyentes de la mejor audiencia del mundo. Esté donde esté, puede pedir libre en el trabajo. 15 de abril. No está mal,
4: Lo pueda hacer, voy loco de contento.
0: ¡Pausa! 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
0: ¿Gardel o calendario? 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Para que acaba de caer uno genial que es el Día Nacional del Ñeri.
3: ¿Qué?
2: ¡Ay, la pucha!
0: Estos tienen todo el año comprado.
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1: Sí.
2: Sí.
0: Entonces, ¿qué esperamos?
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0: el participante número uno.
1: El participante número uno es el celular que termina en 8-5-0.
2: 8-5-0.
1: Uno contra uno. Palabra clave, palabra clave.
3: ¿Hola?
1: ¿Hola?
4: ¿Hola?
1: ¿Hola?
5: ¿Vas a hablar?
1: ¿Quién es? ¿Quién es?
5: ¡Más fuerte!
1: ¡Hola! ¡Ahora fue!
5: ¡Afuera!
1: Che, ¿digitamos bien o la gente está en Narnia?
0: ¿Pero qué les pasa?
5: ¡Afuera!
1: ¿Quieren probar de nuevo por las dudas? 850.
6: ¡Otra oportunidad!
1: 8-5-0.
2: 8-5-0.
1: Palabra clave, palabra clave.
7: Hola, ¿quién habla?
1: ¿O no?
8: ¿Quién es?
9: ¿Quién es?
0: ¿Qué se joda?
1: Arafo.
2: 8.
1: Señor, virioso, por favor. 3-2-8.
0: 3-2-8.
1: 3-2-8.
10: Llama.
1: Sí, claro. Ahí, ahí, ahí.
11: ¿Es hombre o es mujer?
1: Ay, Dios.
12: Palabra clave, palabra clave.
1: Baja. Hola, ¿quién sos?
12: Bueno, Buenaventura. De Salto.
9: Pelotudo.
12: Del departamento de Salto.
1: Hola, ¿quién sos? ¿Cómo te llamas?
13: ¿Vos cómo te llamas?
14: ¿Cómo te llamas?
13: ¿Cómo te llamas?
1: ¿Cómo te llamas?
12: Buenaventura.
1: ¿Buenaventura se llama el tipo?
12: Buenaventura.
1: Para, ¿es tu nombre? Ay,
12: ¿Es mi nombre?
1: ¿Cómo? Escúchame, campeón, deja de escuchar por la radio. Ay, ay, ay. Deja de escuchar por la radio, agarrá el teléfono, ponelo en tu oreja y escúchame por el teléfono, por favor. Hola, Peti, ¿cómo te va? Hola, Peti, ¿cómo te va?
0: Dios mío, qué poco se puede hacer por la gente.
1: Hola.
12: Hola.
1: ¿Quién sos?
12: Buenaventura.
1: Es Buenaventura. Es Buenaventura. Pará, ¿te pusieron Buenaventura de nombre o es tu apellido? No, no, no lo tolero. Buenaventura, ¿estás ahí? Capaz que está perdido en la selva, el tipo. Yo me lo imagino perdido
15: al infinito
1: en el interior profundo. Hola, Buenaventura, ¿cómo te va?
12: Bien, bien, Petivo.
1: Ahora sí, escúchame por el teléfono y respondeme cuando te pregunto. ¿Quién corno te puso Buenaventura de nombre?
12: Sí, fueron mis padres, según eso, por mi abuelo.
1: ¿Y por qué? ¿Pero por qué te puso Buenaventura tu abuelo? Eso por hacerle caso a los abuelos en cosas que no tienen nada que ver. Buenaventura, ¿vas a jugar a la palabra clave?
12: Sí.
1: Ok, que Dios nos ayude.
0: El participante número 2.
1: Buenaventura, ¿vas a jugar a la palabra clave? Edición 1 contra 1. Y vamos con el número 201.
16: Dios te salve, María, Dios te salve, gracias.
1: No, ni rezando.
2: 0-1.
1: Aya, aya. Aya, aya.
0: 2-0-1.
1: Aya, aya. Te hace feliz
17: si no te hace nada.
0: La entrevista.
1: Ay, Dios.
0: Palabra clave, palabra clave.
1: Hola, ¿quién sos?
3: Enrique.
1: Hola, Enrique, ¿cómo te va?
3: Bien, todo bien.
1: Bueno, qué bueno que nos escuchás de manera...
4: ¡Enrique!
1: ¡Clara!
3: Sí, clarita.
1: Enrique, ¿no dijo que se llamaba?
4: ¡Enrique!
1: Ah, pero se llama Clarita, es trans. No. ¡Ah, Clarita, la voz! ¡Hola, Enrique!
3: Clarita, la voz.
1: Enrique,
3: ¿escucho?
1: ¿De dónde estás, Enrique?
6: Es Enrique.
3: Sarandí del G.
1: Muy bien, la tierra de JR.
3: De Juan Ramón y de Nicolás Marichal.
1: También, claro. Saludame a Buenaventura, Enrique, y por favor, que no se te escuche ninguna sonrisa.
3: Buenaventura, de nombre, pero conozco Buenaventura de apellido. Tengo un conocido que se llama Miguel Alegre Buenaventura.
8: Bueno, ¿a quién le interesa?
1: No le interesa nada.
3: A nadie le interesa, pero te digo.
1: Enrique, saludame a Buenaventura, por favor.
3: Hola, Buenaventura. Buenas tardes, Buenaventura.
1: Lo mato.
9: Hola, buenas tardes.
1: Buenas
3: tardes, Buenaventura.
1: Buenas tardes. Buenaventura, me tenés que escuchar, caramba. Vamos a jugar a la palabra clave, edición 1 contra 1. Arrancás vos, Buenaventura. Palabra de 5 letras. Después sigue Enrique. Y así, 1 contra 1.
4: Corre,
1: durante 4 minutos.
9: Bueno, ¿cielo?
1: ¿Cielo dijo? ¿Cielo dijiste, Buenaventura?
9: Sí.
1: Cielo, muy bien.
8: ¡Hola, pucha!
1: Vamos a hacerlo. Atención. Rápido.
8: Sí.
1: La C
8: sí.
1: No está, la E no está, la L no está. Pero la I. Atención. Y la O están mal puestas. Enrique, tiene I, tiene O,
8: sí.
1: Están mal puestas.
8: ¿Y?
1: Y te toca. Enrique, ¿estás ahí, Enrique?
6: Enrique.
1: Hola, Enrique.
3: Tiene I, tiene O.
1: ¿Cómo?
3: Mal puesta. Tiene I, tiene O, mal puesta.
1: Sí, mi amor, sí.
3: Folio.
1: ¿Cómo?
3: Folio, con F. Folio.
1: Folio. La O está mal puesta y no se repite.
8: No.
1: La I sigue mal puesta. No hay F y no hay L. Buenaventura, ¿estás ahí?
4: Sí, ¿estás ahí?
1: Ay, me respondió bien. Buenaventura, tírame otra palabra. 5 letras. Tiene O y tiene I.
2: Padre, buena, ¿cómo estás?
1: Buenaventura, por favor.
9: ¿Pilas?
1: ¿Cómo?
9: Pilas.
1: Pilas.
8: Atención.
1: Ok. La P de pilas no está. La no. I sigue mal puesta. La L no está. No,
8: no
1: jodan más con la L. La S tampoco está, pero atención. La A está mal puesta.
4: Y Enrique, por favor, sí. Llámame.
1: No, pará, que tiene que
4: ¿estás
1: jugar.
4: Ahí?
1: ¿Estás ahí, Enrique?
3: Sí.
1: Tenemos
4: no
1: tres.
4: Te da.
1: Tenemos. No, pará, yo creo que no le da tampoco, pero bueno. Tenemos 3 letras mal puestas.
2: 2 minutos.
1: Y tenés 2 minutos, Enrique. Te pido por favor. Buenaventura también tiene.
3: Tieso.
1: ¿Cómo?
3: Tieso, conté, tieso.
2: ¿Qué?
1: Tieso. La O sigue mal puesta. La I sigue mal puesta. La S, la E y la T no están.
8: ¡No!
1: ¡Te toca, Buenaventura!
9: ¿Calor?
1: ¿Cómo dijo? ¡Calor!
4: ¿Qué tienen en la cabeza?
1: ¡Calor! La C no va, la A está mal puesta. Insisten con la L que no va. La O sigue mal puesta y no hay R.
9: No hay R.
1: No. Ah, perdón, la O está bien puesta, perdón.
8: Concentrate.
1: Mal yo. La O está bien puesta.
9: Un minuto.
1: La A mal puesta.
9: Un minuto.
1: Y la I se perdió. Enrique, 1 minuto, dale. Al 101.9, ¿qué pasó? al 101.9. ¿Qué pasa? ¿Qué pasa? ¿Enrique, estás? ¿Enrique, te moriste? ¿Enrique, te dio algo?
3: Hola, hola, hola.
1: Sí, hola, hola, Enrique.
3: Aliso.
1: ¿Cómo?
3: Aliso.
1: Aliso.
6: Atención.
3: Sí, Aliso.
1: O Aliso.
3: Alison, sin nene. Aliso.
1: La A está bien puesta.
3: Ping.
1: La I está bien puesta.
3: Ping.
1: Ahora la O está mal puesta. No hay L y no hay S.
9: Quedan 30 segundos.
1: Quedan 30 segundos. Cualquiera de los dos puede arriesgar. Buenaventura, la... dale. Enrique,
9: adiós.
1: ¿Cómo?
9: Adiós.
1: Adiós. ¿Dijo adiós? ¿Qué dijiste, Buenaventura?
9: Adiós.
1: Adiós. Dios. La A, la I bien. Y la O están bien puestas.
10: 8,
6: 7.
1: Pero no hay D,
6: 6,
1: y no hay S. Enrique.
6: 3, 2.
3: Avión.

0: te puedo creer. No sabemos si entró. No sabemos si entró, Enrique. La palabra es avión, pero vamos a consultar al VAR. VAR, atención. Estamos chequeando el VAR. ¡Buenaventura!
1: Sí.
0: ¡Adiós!
1: Adiós.
0: Porque eligió la palabra adiós. Adiós. Adiós. Atención, Enrique. ¿Dijo adiós? ¿Qué dijiste, Buenaventura?
1: Adiós.
0: Adiós. Dios. La A, la I y la O están bien puestas. Siete, pero no hay D, seis, y no hay S. Cinco, Enrique.
2: Cuatro. Tres.
3: Avión. Dos. Avión.
0: Sonó.
4: Alguien que me alcance el bisturí.
0: Entró toda, Enrique.
3: Toda.
0: Es correcto. Te ganaste el pequeño electrodoméstico de Enchuta.
4: Los pensamientos.
0: Era avión nomás. Enrique, entró.
3: Entró toda, Betty, entró toda.
0: Sacala entonces, porque ya ganaste.
4: Ya lo siento.
0: Atención, el celular que termina en 781 puso la palabra avión a las 17 horas, 2 minutos, 35 segundos y se ganó las entradas para Movie. Tengo ganas de ir al cine.
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0: Se viene la entrevista en

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0: 5 minutos van de las 17. Es momento de la entrevista. Hoy con una mujer apasionante. Digamos que no sos popularmente una mujer masivamente conocida. Yo le cuento a la gente que sos Elena Roger y la gente que puede decir... ¿Qué tal? Mucho gusto.
1: Hola, sí. ¿Y quién es esta?
0: Claro. Pero cuando te presenté hoy al comienzo de la del programa, hablaba de una entrevista rica. Rica en talento, rica en arte y rica en música. ¿Me equivoqué?
1: Bueno, no sé, me decís cosas que yo por mi humildad no puedo decir tan bien.
0: No, no puede ser. Sí. Una porteña humilde. Esto nunca lo había escuchado ni vivido. Una porteña que nombra la humildad en su primera frase.
1: No, increíble, ¿no es cierto? Yo soy del barrio de Barracas, muy porteña.
0: Bueno, pero debe ser porque estás en Uruguay.
1: Me hago la humilde, vos decís que me hago.
0: No, porque ya estás...
1: Tomé un par de mates a la mañana, bueno, puede entonces ser por eso. Me agarró la humildad del uruguayo.
0: Claro, Uruguay nomás. Elena Roger, bienvenida a Malos Pensamientos.
1: Muchas gracias.
0: Tenés una historia de vida riquísima y nos vamos a llenar de música.
1: Bueno, dale.
0: Elena, ¿cómo vivías en tu casa, en tu niñez, respecto a la música? ¿Había mucha música en tu casa?
1: Había. Recuerdo mi padre en los fines de semana, que él se levantaba siempre muy temprano, iba a trabajar, pero los fines de semana siempre me despertaba yo más tarde, porque no íbamos al colegio, y siempre estaba la radio con el tango, uh-huh. Que escuchaba a mi papá mientras hacía alguna labor de la casa, algún arreglo, a él le gustaba. Él trabajaba en una oficina, pero los fines de semana se ocupaba mucho de la casa.
0: ¿También terminaste cantando tango?
1: También, sí.
0: ¿Sos más de Gardel? ¿O sos más de Julio
1: todo,
0: Sosa?
1: Julio Sosa, un montón.
0: Que es el varón del tango.
1: Escuché un montón, Julio
0: Uruguayo.
1: Sosa. Sí, bueno.
0: Como
1: sí,
0: Gardel. Sí,
1: Tengo que ponerme los auriculares, ¿verdad? Pum, pum, ta, ta, ta, ta, ta.
0: ¿Querés ponerte?
1: Los escucho.
0: Te vas
1: escucho,
0: a divertir.
1: Escucho.
0: Sí.
1: Julio Sosa y Piazzolla también, un poco después. Claro. Pero también había un Winco.
0: En
1: un lugar que nosotros le decíamos la salita.
0: Ajá.
1: Porque era mi casa tenía un patio en el medio y había un lugarcito, una salita que tenía una biblioteca, tenía el Winco, que era el tocadisco con todos los discos de todas las épocas, porque esa casa estaba habitada por mi familia desde los años 30.
0: Ajá.
1: Entonces ahí todavía vivía mi nona Amalia cuando yo nací, que era la Tana, la italiana, que era hija de condes.
0: Sí, es una historia riquísima que nada tiene que ver con tu vida, pero adaptaste.
1: No, todo tiene que
0: claro,
1: ver con mi vida.
0: Adaptaste todo lo de tu abuela. ¿Querés contar un poco de tu abuela?
1: Sí, la nona era de Urbisaglia, era de un pueblito en la zona de Lemarque, de Italia, era hija de un conde, uh-huh. La mamá seguramente habría tenido una dote importante para poder ser la esposa de ese conde, porque la nona me contaba que cuando ella se quiso casar con un capitán, como ella no tenía la dote, no pudo casarse con el capitán, que ella era el amor de su vida. Entonces, este conde en un momento de su vida jugaba, a él le gustaba el juego y se jugó todo, hasta el título. Después falleció.
0: Perdió el título,
1: el dinero, las tierras.
0: ¿En qué juego?
1: En juego. Tanto no sé. En
0: lotería,
1: juego. Jugaba.
0: La lotería.
1: Jugaba.
0: Sí,
1: jugaba y bueno, se divertía con eso. Entonces, y mi abuela, cuando se casa con mi abuelo, al nono Félix lo ponen en la lista negra de Mussolini porque no se había querido sacar el sombrero cuando pasaban el himno de Mussolini.
0: Sí.
1: Entonces le dijeron en el pueblo: mirá que Félix está en la lista negra, y ellos decidieron mudarse. Ella, con toda la familia del marido, vinieron a Argentina y quedó bastante triste de dejar a su familia en Italia.
0: El desarraigo, ¿no?
1: Que tan triste quedó que estuvo 8 años para tener un hijo. No podía, no quedaba embarazada. Recién a los 8 años tuvo su primer hijo, que fue mi tío mayor. Y después otro hijo más, que era Fausto Danesi, que fue es, porque está todavía entre nosotros, bandoneonista, pero él cuando era joven fue bandoneonista hasta los 70 y pico de años. Bandoneonista desde los 18, tocó en típicas, y bueno, de ahí también había, viste, un bandoneón, la música dando vueltas, pero como él no vivía con nosotros, tampoco es que lo escuchaba todo el tiempo. Y mi hermano tocaba la guitarra. Entonces también eso estaba de música en la casa. Mi hermano estudiaba guitarra en casa, mi hermana también. Yo también tomé algunas clases de guitarra. Y bueno, y eso es lo que se vivía de música en la casa. Y la nona era muy importante porque, bueno, cantaba, ella era muy extrovertida, se hacía la artista, me cantaba arias de ópera, cantaba un Belvedremo de la ópera Madame Butterfly.
0: Como por ejemplo esta.
1: A ver. Claro, esa. Me encantaba. Después la estudié. Después quise estudiar la letra, porque yo ella la cantaba y a mí me entraba por la fonética, ¿no? Hasta que un día me encontré con la partitura y la estudié, me encantó. Y siempre que vemos que está Madame Butterfly con mi hermana, vamos a verla. Y cuando viene esa...
0: Está la nona al lado.
1: Y la nona está con nosotros.
0: Siempre.
1: Escuchando un Belvedremo.
0: Claro.
1: Y después...
0: Pará, contabas de tu hermano que también cantaba...
1: Sí, mi hermano tocaba la guitarra, tocaba muy bien la guitarra, él no se dedicó plenamente a la música.
0: Y te tocaba esto.
2: Yo vivía en el bosque muy contento.
0: Caminaba.
1: Sí.
0: Temón,
1: sí,
0: el oso
1: que cuando venía la parte que volvía al bosque,
0: sí, pobre,
1: lloraba, yo lloraba. Entonces él había descubierto eso y cada vez que podía me tocaba.
0: Me torturaba.
1: No es que me tocó. Sí.
0: No quiero que
1: vení, Elenita, vení sí, que te toco el oso. Después yo entendí, decía, no, basta. Era mi hermano mayor, me llevaba 8 años.
0: Ahora, qué bueno tener el rock argentino por un lado, la ópera por otro,
1: el tango por otro,
0: o sea,
1: vivías
0: en un boliche.
1: Un montón, sí, hermoso. Y después tenía discos de mi mamá de la década del 70, no sé, de repente estaba Palito Ortega o Waldo de los Ríos.
0: Sí.
1: ¿Te acordás de esa música que era popular,
0: sí,
1: pero sinfónica? O Edmundo Rivero, o de repente, bueno, las canciones de María Elena Walsh, obviamente, Canta Niños, que cuando yo era chica teníamos los discos de Canta Niños, yo quería ir a Canta Niños.
0: Ahora, ¿cuántos años tenías cuando empezaste a sentir que tenías ganas de cantar esa parte de Madame Butterfly?
1: No, ni sé.
0: ¿7? ¿4?
1: No, más grande.
0: ¿Más? No, porque no es muy normal que una niña incorpore la ópera.
1: Sí, no, pero también sabes lo que pasó, además que yo ya escuchaba música clásica también, porque había muchos discos, también eran de un tío mío italiano que era sobrino de mi abuela, el tío Corrado, que también nos tenía ahí, había música de él que había vivido un tiempo en la casa de mi mamá. Y cuando llegó la película Amadeus, nosotros, como yo me enamoré de esa película, de esa música, la música de Mozart. Entonces escuchaba y veía, alquilábamos la película muy
0: en un videoclub.
1: Claro, un videoclub. Claro. El VHS todo el fin de semana, lo pagábamos para todo el fin de semana y yo la veía.
0: ¿Qué era lo que te llamaba la atención?
1: Me gustaba mucho la música.
0: La música.
1: Los momentos, viste, Salieri cuando relata cómo escribía Amadeus. Y del odio que le tenía, pero había momentos épicos, como cuando él le dicta todo el requiem, o de repente el soprano que hacía esas coloraturas. Entonces a mí me fascinaba y las estudiaba, me levantaba a la mañana y cantaba eso.
0: A ver, por ejemplo, ¿qué cantabas?
1: No, no me acuerdo ahora.
0: Bueno, pero cantaste algo.
1: Pero eran coloraturas, no me acuerdo. Bueno, no sé, cosas así.
0: Si dormíamos en la misma casa, yo te tiraba con un almohadón.
1: Bueno, mi hermano se quería matar porque también decía,
0: dejate de cantar,
1: Elena. Tan aguda, por favor.
0: Qué insoportable.
1: Pero Pero fue interesante eso porque de ahí surgió que mi tío me escuchó, le dijo a mi mamá, sí. Y ahí empezó esto de estudiar canto, ¿no? Entonces estudié en un conservatorio en Barracas.
0: Sí.
1: Y empecé a estudiar canto lírico.
0: Qué bueno que tus padres te apoyaron.
1: Sí, para mi mamá todo el tiempo todo eso era un juego. Yo ya bailaba, mi mamá ya me había llevado hasta tomar clases de baile. Entonces sí. Ya eso era como lo mío, bailaba un montón. Pero a los 15 años empecé a estudiar canto.
0: Bien.
1: Había algo como del teatro que a mi mamá no le gustaba, porque le había dicho...
0: El ambiente.
1: Que, sí.
0: Claro.
1: Como que ella no era del ambiente, entonces... No me mandaba a estudiar teatro.
0: Sí, ¿con quién andará?
1: No. Sí. ¿Cómo es este ambiente?
0: Claro, el ambiente
1: eso,
0: raro.
1: Eso llegué más después de los 18 años. Uh-huh. Cuando una vez que fui profesional, empecé a entender dónde estudiar, etcétera. Pero ella de niña, no. La danza estaba bien, el canto estaba bien, hasta ahí estaba bien.
0: Pero hablabas de tu tío Corrado.
1: Sí.
0: Que fue el primero que dijo... Acá hay algo que...
1: Sí, el que me descubrió, podríamos decir.
0: Te descubrió.
1: Decir. Claro.
0: Hay algo más que diversión.
1: Sí.
0: Hay un talento.
1: Sí.
0: Pero también Silvio Soldán
1: bueno,
0: te descubrió...
1: Soldán
0: es...

0: suerte.
1: Adelante, Lenita. Toda la suerte.
2: Sí. Estuvo sensacional.
1: Mirá, sensacional. Felicitaciones. El salto de Soldán.
3: Terrible.
1: Ahora, está marcada por el destino. No solamente en la música, sino que abrir la llave de cuántas eran, 30 y pico.
3: Bueno, siempre uno abría.
1: Sí, claro.
3: Así que bueno, esta vez me tocó a mí.
1: Sí.
3: 30 y algo eran, ¿no? Las llaves.
1: Sí, y se fueron a Bariloche gracias a que vos abriste el cofre de la felicidad.
3: Y a que canté, ¿no?
1: Bueno, que cantaste primero, ganaste y después abriste
3: y después
1: el cofre.
3: Es muy gracioso porque Soldán me dice, sí. ¿Y qué vas a seguir? ¿Vas a cantar? Yo no sé, yo no.
1: Escuchá.
2: Canora, la niña de canto, venga para acá. Bueno, cuéntanos un poquito de tu actividad canora, porque me pareció fantástico lo que hiciste.
4: Hace 3 años estoy estudiando, en un conservatorio que es cerca de mi casa.
2: ¿Es tu vocación real esa?
4: No sé. ¿No?
1: Es genial. Tipo, es tu no vocación esta, no sé.
3: No me preguntes, no sé. Era como
1: ya estabas con la cabeza en Bariloche.
3: Claro, otra cosa. ¿Qué
1: ahora quiero confirmar en este programa que realmente sos una mujer talentosa? Está confirmado. Pero sí de suerte.
3: Sí, yo soy muy afortunada.
1: Ok.
2: Atención.
1: Tenemos el cofre.
3: Uy, ¿y qué pasa si no abro, che?
1: Bueno.
2: Atención.
3: No, todas abren.
1: No. Abre una sola. Esto, vamos a jugar a Feliz Domingo.
3: Quisiera saber qué hay ahí adentro.
1: Esto es Feliz Jueves para Malos Pensamientos.
3: ¿Qué hay ahí adentro?
1: No hay nada, no tenemos un premio. Era solamente
3: solo para ver si puedo abrir.
1: La confirmación.
3: A ver.
1: La confirmación.
3: Bueno.
1: Es más, te vamos a dar 3 chances.
3: Lo que pasa que viste que la fortuna es... No sé si se puede jugar así, ¿eh?
1: ¿Por qué no?
3: No sé si se puede jugar. Y porque no es para algo realmente serio esto.
1: Bueno, ¿qué no? O sea...
3: Sí, no sé. La
1: a ver, atención. Nombre y colegio.
3: ¡Hoy!
1: ¡Sí! ¡Abrió!
5: ¡No te puedo creer!
1: ¡Abrió el cofre de la felicidad de Malos Pensamientos! ¡Es insólito!
3: No te puedo creer.
1: Te juro que habría una sola, ¿eh?
3: Pará, lo voy a probar. Ay, sí. Ahora no la puedo cerrar.
1: No, es... ¡Nombre y colegio!
3: Es que en realidad esto es una engaña pichanga.
1: No.
3: Me engañaste, pero no la puedo cerrar.
1: Ahí estás, a ver. Es increíble esto, ¿eh? Ahí.
3: Increíble.
1: Abrió
3: el... Yo voy a corroborar esto porque a la gente...
1: Después de casi 40 años, vuelve a abrir el cofre con la llave... La única llave que abría.
2: ¡Ay, la pucha!
3: Ya estaba abierto, salí.
1: ¡No estaba abierto!
2: No.
1: ¡No estaba abierto! ¡Está cerrado! Maravilloso. Después te vamos a dar un premio porque te lo mereces. No tenemos un viaje a Bariloche. Ahora, esto deberíamos haberlo hecho de manera correcta. ¿Nombre y colegio?
3: Zacarías de Barracas.
1: Participó en la prenda
3: del José.
1: ¿Qué cantó?
3: Junji, de la ópera de la Sonora Morada.
1: ¡Vamos con Elenita, entonces! No, increíble. Bueno, está confirmado, sos una mujer de suerte.
3: Bueno.
1: Y a la suerte hay que acompañarla.
3: Hay que acompañarla. Siempre. Si no estás preparado.
1: Ahora, tu primer... momento difícil.
3: Sí.
1: Iba a utilizar la palabra fracaso, pero no fue un fracaso.
3: Bueno, sí, podríamos decir.
1: ¿Cuál fue?
3: Lo del Colón.
1: Claro.
3: Lo del Colón. Bueno, entonces yo era una cantante lírica, aparentemente había ganado el viaje, Feliz Domingo, todo.
1: Sí.
3: Y
1: no te paraba nadie, claro.
3: No me paraba nadie. Entonces, cuando tuve que decidir qué hacer con mi carrera, con mi vida, con mi futuro, ¿era ciencias económicas o qué hago? Algo del artístico. Entonces yo ya sabía música, sabía bailar, no sé qué. Me quería dedicar al arte. Entonces la gente del conservatorio donde yo estudiaba me dijo, ¿y si vas a dar la prueba para entrar a la escuela del Colón? Bueno, dale, vamos. Yo ya sabía que en algún momento me iban a bochar porque había muchos estadios y era canto, después audio perceptiva, solfeo, después estaban las fonéticas, hasta la fonética italiana iba, pero era alemana, francesa, no sabía nada. Entonces, pero no me esperaba que la bochada fuera en canto. Cuando voy, canto todo bien y no me encuentro en la lista de los que siguen.

0: La verdad es que me quedé mal. Me quedé mal, no cantaba durante...
1: ¿Te golpeó
0: sí,
1: eso?
0: Sí, me golpeó, me quedé como... Me acuerdo
1: fuiste
0: que...
1: Fuiste a audicionar al Teatro Colón sí. por canto y te rechazaron.
0: Me rechazaron en canto. Entonces me quedé como para adentro. Yo era una nena que se levantaba y cantaba todo el tiempo. No me pasaba, no sé, como que dejé de cantar.
1: ¿Te frenó?
0: Me frenó. Y mi mamá dijo, bueno, pero no es el único lugar para estudiar. Podrías ir al Conservatorio Municipal Manuel de Falla, donde también se puede estudiar. Fui, averigüé, di también una prueba para ver si hacía un preparatorio en 1 o 2 años. Estaba preparada, lo hacía en 1. Y entré en la carrera de piano y canto, que la hice durante 3 años y medio más o menos, porque después empecé a trabajar. Y cuando empecé a trabajar, no paré de trabajar. Entonces el trabajo me empezó a tomar. Y ya no podía estudiar piano como quería. Uh-huh. Y no podía ir a las clases. Y
1: ahora, con el paso del tiempo, volviste al Teatro Colón.
0: Sí, canté 1000 veces.
1: Y te aplaudieron y te ovacionaron
0: mil
1: en el
0: veces
1: Teatro
0: canté
1: Colón.
0: No canté ópera, pero canté en el Teatro Colón.
1: En el
0: veces.
1: Mismo lugar donde te rechazaron.
0: Sí.
1: ¿No? Ahora, ¿qué sentís? ¿Qué se siente?
0: Y yo no lo veo como un, mira, una revancha. No, para mí es más que eso. Es entender que el universo te cuida y que no era mi lugar.
1: Me gusta. ¿Qué querés decir con
0: no
1: eso?
0: No era mi camino la ópera. Cuando lo analizo bien, digo, pero a mí me gustaba la comedia musical, a mí me gustaba bailar, cantar, actuar, me gustaban las películas de Gene Kelly, de Lolita Torres, me gustaba otro mundo. Uh-huh. No era, me gustaba la ópera, pero no era ese el mundo que yo quería habitar. Y de hecho me fue muy bien con la comedia musical. Entonces, cuando me alejé, me pude alejar de ese fracaso, entendí que en realidad simplemente el universo me estaba diciendo, no es por acá, nena, es por allá. Uh-huh. Y también me enseñaba lo que era tener un fracaso, o lo que era que se te cierra una puerta y ver que no se termina la vida porque algo no sale como uno quiere. Uh-huh. Hay miles de posibilidades en la vida. Entonces vos podés ir por otro lado y averiguar y darte cuenta que en realidad tu camino es otro. Por lo menos eso fue lo que me pasó a mí. También no digo que todas las experiencias sean así, pero yo pude analizar eso y me di cuenta por qué algunas cosas no se dieron en mi vida. Y esta es la más significativa. Mira, esto no era así. Y otras veces la vida me colocó. Cuando un poco estaba un poco no tan humilde, estaba más argentina,
1: sí.
0: Me colocaron un poquitito. ¿Viste?
1: Dame un ejemplo.
0: Ay, qué sé yo, no sé, alguna cosa que yo creía que iba para adelante y de repente me dicen, no, la verdad es que nos damos cuenta que vos no sos para el papel, por ejemplo. Entonces vos decís, uy, ¿qué pasó? Pero como, bueno... Pará, pero hay miles de posibilidades.
1: Claro, porque además de la voz, para audicionar, se fijan también en tu porte, o se fijan también...
0: En la energía del personaje, ajá, cómo te llevas con el director, en tus capacidades, en lo que estés vos preparada para hacer, en tu agenda, en lo que sea. O sea, no, son mil, es como cuando... Lo voy a llevar a lo que es tener parejas. Cuando no te va bien con una persona, vos sí. Decís, uy, quedé sola para toda la vida. No, hay millones de personas que podrían estar con vos.
1: Sí.
0: Es lo mismo. O sea, no te va bien en una situación. O no es que no te va bien. No se da una situación. Hay miles de situaciones que sí se podrían dar. También es encontrar y estar abierto a saber qué es para uno. ¿Dónde estamos vibrando para que esa energía venga y yo sea compatible con esa energía?
1: De esa energía que te llevó a la comedia musical, a Londres, que te llevó a Broadway, a trabajar con Ricky Martin incluso, que te llevó a ser protagonista y a ganar premios en toda tu carrera, vamos a hablar luego de la pausa.
0: Bárbaro.
1: Pero antes de irnos a la pausa, quiero contarle a la gente que vas a estar el próximo viernes, 23 de octubre, en el Teatro El Galpón, con una obra o con una presentación muy íntima.
0: Con un concierto.
1: Un concierto.
0: Con piano y voz. Acompañada, ajá, por Nicolás Gershwer, que sí, es un gran pianista de jazz, que me va a acompañar en todas las canciones con las que la gente me reconoce, las más emblemáticas de mi carrera, pero también algunas de esas que nunca canté en vivo, sino las incorporé a mi repertorio para este concierto, que sí, no me han escuchado cantar en otros lados y que las voy a cantar porque tienen que ver con algo de mi vida, con algo... todas las canciones que canto tienen que ver, tienen algo especial por las cuales están en este repertorio y que quiero compartir con la gente.
1: Elena Roger en el Teatro El Galpón el próximo viernes a las 20 horas. Las entradas están a la venta en Red Tickets. En concierto, haciendo canciones que te han acompañado en tu vida. Y antes de la pausa, regálame un pedacito de una.
0: No, yo...

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0: aflojar la voz en un día húmedo que tenés que cantar? ¿Cómo aclarás la voz, Elena Roger?
1: Me cuido muchísimo con lo que como, sí. Duermo un montón. Y después muevo la voz y bla, bla, bla.
0: ¿Remedios caseros tenés?
1: Cuando estoy enferma, es el problema, ¿no? Gárgaras, nebulizaciones, té de cebolla, té de cáscara de cebolla.
0: ¿Funciona eso?
1: Sí, a mí me funciona.
0: ¿Té de cáscara de cebolla? ¿Huevo? ¿Clara de huevo?
1: No.
0: ¿Con azúcar?
1: No, me gusta hacer té de cebolla y limón. Uh-huh. Poco
0: ¿jengibre?
1: El azúcar no me va bien. No, uh-huh. O sea, las cosas que tienen azúcar no las evito. Los lácteos los evito, las harinas las evito.
0: Y vos sos Evita.
1: Evita.
0: También.
1: Y yo las evito. Claro. Evita. Entonces evita muchas cosas y por eso, y después. Sí, el moco es jorobado, cuando viene el reflujo, hay que tener cuidado, comer temprano, ir a dormir después de.
0: No hago nada de lo que decís.
1: No, y bueno, está bien, perfecto.
0: Desastre,
1: lo mío. Igual hay algo que tiene que ver con lo hormonal para mí. Uh-huh. En la mujer, cuando tiene el periodo, también se inflaman las cuerdas. Hay una situación ahí. El hombre eso no lo tiene. Y hay que cuidarse un montón. Es difícil trabajar con la voz, con el cuerpo. ¿No? Uno está trabajando con su instrumento, que es la voz. Entonces tiene que estar mismo también. El cantar tiene mucho que ver con tu espíritu, con tu alegría, con tu cómo estás,
0: con tu estado de ánimo.
1: Tu estado de ánimo.
0: Uh-huh. Y hoy tu estado de ánimo está bárbaro porque venís a presentar tu show, que el próximo viernes en el Teatro El Galpón vas a presentar Elena Roger en concierto, acompañada con un piano y regalándonos tu voz y tus canciones a el público uruguayo, que puede comprar las entradas en Red Tickets.
1: Perfecto.
0: Pero para eso estaría bueno que le muestres apenas algo de lo que sabes hacer.
1: No sé, pero vos conocés Buenos Aires, ¿fuiste alguna vez?
0: Sí.
1: Porque viste que cada uno tiene su punto de vista de cómo es Buenos Aires y las tardecitas de Buenos Aires no se
0: tienen ese qué sé yo, ¿viste?
1: Salí de tu casa por Arenales, lo de siempre.
0: Sí.

0: un gorrión y a vos te vi tan triste. Vení, volá, sentí el loco berretín que tengo para vos.
1: Genial.
0: Bueno, ahí viste un poquitito de mi porteñismo, ¿no?
1: ¿Cuál es el género musical que más te...
0: ¿Que me conmueve?
1: Sí.
0: No, me gustan mucho. Varios géneros, en general los más quizás antiguos, no tanto los modernos, ¿no? Uh-huh. Pero el bolero me gusta el jazz, me gusta... Bueno, me gusta mucho la ópera, como estuvimos hablando, el tango.
1: Claro, pero en Buenos Aires... En Buenos Aires estuviste haciendo las invasiones británicas con la música de Charly García.
0: Invasiones inglesas, llama Invasiones 1, no bombardeé en Buenos Aires, con música de Charly García, relatando una historia que nos toca a ambos países, ¿no? Por el río del virreinato del Río de la Plata. De hecho, hay unos personajes que se llaman Pepa y Huidobro, ¿no? Los gobernadores de aquel entonces que tuvieron ahí su momento de protagonismo para estas invasiones. Uh-huh. Y este Charly García, que es increíble. ¿A usted gusta Charly García?
1: Me fascina Charly García.
0: ¿Conocen mucho Charly García los uruguayos?
1: Por supuesto, ganó el Martín Fierro ayer.
0: Ah, mirá.
1: El Martín Fierro de la leyenda.
0: De oro.
1: De la leyenda.
0: De todo, el Martín Fierro, el máximo.
1: La leyenda de leyendas.
0: El más grande de todos.
1: ¿Cuál es el mejor tema de Charly para vos?
0: Muchísimos, pero yo suelo cantar mucho Tutí.

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1: Desarma y sangra.
0: Desarma y sangra.
1: Es hermoso.
0: Hermoso.
1: Un tema que cantó también con Mercedes Sosa.
0: Con Mercedes, hermoso.
1: Me gusta más Seminar, ¿eh?
0: ¿Sí?
1: Sí, de la época de Serú Girán, ¿no?
0: Son a mí me gustan mucho y la verdad que lo que sucede en Invasiones sí. es que una de las cosas que más disfrutamos todos, más allá de contar una historia argentina, está todo bien, pero transitar todas las canciones de Charlie, muchas de ellas muy épicas también. ¿Te acuerdas esa que decía yo era el rey de este lugar, aunque muy bien no lo conocía? ¿Te acuerdas esas que cantaba para la época de Serú Girán? No,
1: sí, Sui Generis. Yo era un hombre bueno.
0: Que hay alguien bueno en este lugar. Pagué todas mis cuentas. Pagué la oportunidad de amar. Sí.
1: Sin embargo, estoy tirado.
0: Ya nadie se acuerda de mí. Voy a través de la gente. Soy el fantasma de Canterville.
1: Hermoso. Claro.
0: Bastante cantábamos en. Cuando era chica, con la guitarra, había unas revistas que se llamaban Toco y Canto, Canta Rock, esas cosas que agarrábamos y nos poníamos a tocar del rock nacional. Y hay un bolero muy lindo que canto también de Chico Novarro, porque tuve la oportunidad de trabajar con él
1: sí.
0: en un espectáculo que se llamaba Yo que tú me enamoraba.
1: Falleció hace poco, el año pasado.
0: Sí, poco, sí. El año pasado.
1: El año pasado o el anterior, sí.
0: Un capo, y él hacía un espectáculo que relataba un poco su vida uh-huh. y tenía unas cantantes, una que cantaba más los tangos, otra que cantaba más los boleros, y él cantaba de todo, y Omar Caliquio, que es un actor que ahora está trabajando en España, y yo hacíamos la parte de los números musicales, los números cómicos. Entonces a nosotros nos tocaba cantar el orangután y la orangutana. Claro. Qué suerte
1: que esta noche voy a verte.
0: A mí me gustaba mucho ese que dice

0: Cuenta conmigo. Pero no la podía cortar porque es una historia tan hermosa.
1: Chico Navarro. Qué crack. Divino. Bueno, parte de lo que es tu historia musical la vamos a poder disfrutar entonces el viernes 23 de octubre en el Teatro El Galpón. Las entradas están a la venta en Red Tickets. Contame de los castings. El primer casting que realmente te sacudió, en el que para el que te tuviste que preparar bien.
0: La verdad es que hubo uno muy muy importante, que fue el comienzo de mi carrera.
1: Sí.
0: Que no me preparé, pero fue un casting de un mes, que fue con Pepe Cibrián, y todos los días íbamos a audicionar y entraban grupos nuevos, y todos los días cuando terminaba la audición Pepe decía quién se quedaba y quién seguía.
1: ¿Delante de todos?
0: Sí, quién seguía y quién se iba.
1: Medio maquiavélico, ¿no?
0: Un poco, sí, fue re fuerte, pero ahí, en este casting, yo aprendí a cantar y bailar al mismo tiempo. Fue la primera vez que me encontré con un material para hacerlo, donde empecé a encontrar cómo audicionar. Fue como una especie de entrenamiento. Y después para Evita me tuve que preparar muchísimo, porque tuve que aprender las canciones que yo no sabía en inglés. Canciones que yo, la única que conocía de Evita era No llores por mi Argentina. El resto las tuve que aprender.
1: ¿Y cómo te llevabas con el inglés?
0: Y yo sabía un poco de inglés, pero aprender a pronunciarlo bien, para mí en ese momento era chino, y me tuve que sentar y estudiar un montón para poder audicionar. Y de hecho la primera audición me dijeron, ¿y el inglés lo podés mejorar un poco más? Y yo dije, sí, por supuesto.
1: Yes, of course.
0: My estudio un poco más y decime vos si te parece que llego a estrenar. Y después no me mencionaron más lo del inglés. Siempre me pusieron una coach para seguir, porque tenía que ser entendible, ¿no?, lo que dijera en inglés. Así que eso fue como una gran preparación. Sí,
1: vos tuviste 10 años de carrera en Argentina antes de ir a trabajar a Londres.
0: Sí.
1: ¿Cómo llegás a Londres? ¿Empujada por qué?
0: Empujada por una amiga que se llama Namol, que la conocía desde el comienzo de mi carrera.
1: ¿Te seguís hablando con ella?
0: Sí, la había dejado de ver y la encontré en una gira, de tango por dos con Miguel Ángel Soto. Pasamos como un mes en Londres y ella estaba viviendo ahí y estaba sin trabajo. Y yo le regalé un llaverito de un Nemito y le dije, bueno, estoy segura que pronto vas a encontrar trabajo. Y me fui.
1: Bien.
0: Y al poco tiempo...
1: El llavero entró, de la suerte.
0: El llavero de la suerte, como la llave.
1: La llave. Esta, mujeres, hay que tocarla. La suerte.
0: Y entonces, pero viste que todo vuelve, porque ella entró en la empresa de Andrew Lloyd Webber, Really Useful Group.
1: Claro, contale a la gente que tu amiga, que también se dedicaba al arte, encontró trabajo en la empresa de Andrew Lloyd Webber.
0: Claro.
1: Que es nada más y nada menos que el creador de Evita.
0: El compositor de Evita. De Jesucristo Superstar, Cats. Entonces ella estaba trabajando como secretaria de uno de los productores y estaban haciendo la producción de la nueva Evita que iban a hacer. Entonces estaban audicionando gente y ella vino a Buenos Aires y quiso buscar mucho material para brindarle a los creativos de allá, porque ella se sentía argentina y que esta vez tenía que ser más auténtico. Claro. Y qué sé yo. Entonces había comprado libros, etcétera, y en esas vacaciones me viene a ver a un espectáculo que yo estaba haciendo, Mina, qué cosas hay, donde yo protagonizaba, estaba 1:20 cantando ahí como loca en el escenario,
1: en italiano.
0: Y me dice, Elena, vos tenés que ser Evita. Y bueno, entonces yo la traté de loca, y me dijo, no, mandame el video de este espectáculo. Le mandé el video del espectáculo y ella lo mostró al director de casting, que no lo quería ver. O sea, tuvo que hablar hasta que finalmente le dieron bolilla, me vieron en el video y le dijeron, bueno, mira, si se paga el pasaje, si se paga la estadía, todo, que la vemos.
1: Claro.
0: le damos una audición. Bueno, y así fue. Justo se dio que como el universo te cuida y acompaña. Yo terminaba todos mis trabajos justo en esa época, me compré un pasaje, Además me salió una gira para ir a Rusia, así que con esa plata también ayudó mi estadía, todo. Viajé a Londres, audicioné, me fui a Rusia, hice la gira, volví a Londres, audicioné otra vez porque me quisieron ver nuevamente. Y después me volví a Buenos Aires. Y después, al mes...
1: ¿Ahí ya cantabas y bailabas también?
0: Sí, ya estaba. Ajá. Ya hacía 10 años que estaba en la carrera. Sí. Me pidieron una audición de baile. Uh-huh. Y después me llamaron un par de veces más. Me hicieron viajar. Y la última vez audicioné junto con todas las americanas, norteamericanas que habían ido.
1: ¿Te sentías en inferioridad de condiciones?
0: No, audicionaba con ellas, pero en el mismo día, o sea, sí, iban viendo a cada una, uh-huh, y las tenían en distintos camarines.
1: Y es cuando... un reality.
0: Sí, es un reality.
1: Eso es Gran Hermano.
0: No, y además, sí, a mí me pusieron un camarín que no era un camarín, sino que era el cuarto del stage manager, donde están los viste que hay cámaras que, sí, muestran el escenario, entonces ahí...
1: Ah, ¿y vos podías ver?
0: Yo veía todas, no quería verlas. Las veía todas, pero no quería ver a nadie, sí, porque me quería concentrar en lo, sí, mío. Y cuando me terminé de cambiar, después de haber dado la audición, me tocó la puerta el director, Michael Grandage, y me dijo, no grites ni nada, porque todavía hay chicas que audicionaron, que están en el edificio, pero el papel es tuyo.
1: ¿Qué se siente cuando te dicen el papel es tuyo?
0: Imagínate, no podía creer.
1: Más que gritar, como que...
0: Es... No grité, pero cuando lo quise abrazar, él, sí, viste, como buen inglés, me
1: claro,
0: hizo...
1: Claro, no, sorry. No, pará. Era tuyo. Claro. Está loca.
0: No, pará, me tocar. Es tuyo, pero está ahí.
1: Es Argentina.
0: Y después me dijo, vení, acompáñame. Uh-huh. Y fuimos a la platea, que estaban Andrew Lloyd Webber, Tim Rice, que es el que escribió la letra. Ahí estaban los productores, todo, y Andrew vino, me saludó, me dijo, bueno, ahora tendremos que ver cómo viene tu agenda, me dice. Porque yo tenía que volver a hacer prensa, etcétera, y me río porque yo en ese momento no tenía más que esperar a que me digan si entraba en Evita o no.
1: Claro, ahora hay que descontarle a la gente algo muy importante. Era el protagónico.
0: Evita, el rol protagónico.
1: Claro, o sea, no es que eras parte de... Las que estaban en el balcón.
0: No. Bueno, saludando. Si no hubiese tenido ni la oportunidad.
1: Claro. Eras el protagónico.
0: Pues eso también era muy importante porque en Inglaterra, para poder contratarme, tenían que audicionar a muchas inglesas y a, sí, muchas norteamericanas para poder decir que ellos encontraban en mí algo único que no podían encontrar en las otras actrices.
1: ¿Y vos sabés qué es?
0: Ser argentina.
1: Sí, claro.
0: Era sí, ser argentina. Además de darles lo que ellos necesitaban como performer, como artista, era argentina y eso era un plus.
1: ¿Sentías que cantabas con una emoción?
0: Y bueno, el director decía diferente. El director decía que las otras actrices tenían de referentes a Patti LuPone o Elaine Page, que eran las primeras que había interpretado Evita, pero yo tenía de referente a Evita.
1: Claro.
0: Y ahí hay una gran diferencia, y yo creo que eso fue lo que más les llamó la atención, que esta era the real thing, como dicen ellos, sí, ¿no? Lo real.
1: Sí.
0: Entonces ahí fue cuando fue lo que ganó para que, bueno, además yo era muy talentosa, ahora sí te lo digo.
1: Claro, eras.
0: En ese momento.
1: Claro.
0: Ahora también.
1: Ahora también. Ahora es la confirmación del talento. ¿Llamaste a tus padres en el momento en que te confirmaron?
0: Sí, sí, obvio.
1: Sí.
0: Cuando me salimos a la calle, Ana no paraba de saltarme y yo decía, para, que yo me tengo que venir a mudar un año acá, no sé, para. Y ya, obviamente, lo llamé desde un público de la calle.
1: Claro.
0: Era el 2006. Corría el año 2006. Sí.
1: Uh-huh. Y tu nona...
0: Con unas tarjetas.
1: ¿Tu nona vivía?
0: No, ella había fallecido.
1: Bueno, pero seguro te ayudó.
0: Sí, no.
1: ¿Sos
0: ella,
1: de las que creen
0: mira, ella
1: esa?
0: Falleció en el 95 y en el 95, fines del 95, conseguí mi primer trabajo profesional. Así, uh-huh, que sí, claro, ella estaba conmigo todo el tiempo.
1: Claro. ¿Qué se siente estrenar Evita en Londres? El día del estreno, el día en que salís a escena.
0: Mira, fueron varias cosas, porque ellos viste que hacen unas cosas que se llaman previews, sí, o sea, unas funciones antes.
1: Privadas antes, días antes.
0: Son los previos.
1: Ajá.
0: O sea, son como, no sé, 2 semanas antes del estreno y los usan para... En ese momento yo estaba grabando el disco de Evita, a la mañana. A la tarde iba a ensayar las cosas que había que corregir, y en la noche hacíamos función. En un momento me quedé muda, en un momento no pudo más mi cuerpo, y en la mitad de la función me tuvieron que reemplazar porque me quedé sin voz. Descansé 4 días y ya era el estreno. O sea que descansé 3-4 días y pude estrenar bien, pero estuve al borde de no poder estrenar de lo que me estaba...
1: De toda esa carga...
0: Estaba exprimiendo muchísimo.
1: Uh-huh. Pero no era solamente físico, era mental.
0: Yo estaba muy inconsciente de todo lo que pasaba, uh-huh. No estaba ni nerviosa. Yo estaba contenta, pero mi energía evidentemente necesitaba un descanso, una mejor alimentación, vivía sola, comía cualquier cosa. Entonces evidentemente había algo. Y era mucha emoción. El primer preview fue como era algo como de charity,
1: Para beneficio.
0: A beneficio, uh-huh. A beneficio de un teatro, y la verdad es que fue increíble. Y a partir de ahí entendí que había algo muy fuerte en lo que estábamos haciendo, estaba muy bueno. Y después cuando estrené, fue maravilloso, y todas las críticas fueron increíbles, como nace una estrella, hablaban, pero maravillas del trabajo que yo había hecho. Uh-huh. Así que para mí fue como...
1: ¿Llegó un momento en que te la creíste?
0: No. Me gustaba hacer lo que hacía, la pasaba súper bien. Claro. Sí sabía que era mucho lo que hacía, porque era...
1: ¿Eras de leer las críticas?
0: En ese momento sí.
1: Sí, claro.
0: Pero me acuerdo que un director inglés que me había dirigido acá en la Argentina en el 98, en Nine, un coreógrafo, me decía, yo no leo leo las críticas, porque si son malas me angustio, y si son buenas me creo que soy bueno. ¿Y quiénes son ellos para decir que soy yo? Uh-huh. O sea, es la opinión de una persona.
1: Claro.
0: Pero yo lo tomé eso, porque de verdad me pasaba. Pero, a ver, no era imposible no ver cómo me había ido, y además uh-huh. Ana y la gente me decía que me está yendo bárbaro, entonces un poco yo lo leía. Pero bueno, fue un momento muy muy fuerte en mi carrera.
1: ¿Había otra forma de trabajo? Vos venías de 10 años de trabajo en Argentina, Buenos Aires. ¿Es otra la forma de trabajo? ¿Es otra la forma de trabajar el cuerpo? ¿Es otra la forma de trabajar en equipo? ¿O de otros códigos?
0: Pero una de las cosas que aprendí con respecto al cuerpo es que yo tenía que hacer 6 funciones por semana. Era un rol... Ellos hacen 8 funciones por semana, pero el rol era tan exigido que ya desde la época de Patti LuPone y Elaine Page se hacían 6, porque 8 era un montón. Uh-huh. Porque además de ser un rango vocal enorme y muy exigido para cantar, yo era la primera Evita que bailaba, además de cantar, y además tenía una carga emocional muy fuerte. No uh-huh. es fácil morir todos los días.
1: Qué frase, 6
0: veces por semana, uh-huh. Realmente.
1: Sí, sí.
0: Entonces, eso me enseñó a cuidarme un montón, al cuidado del cuerpo, el masaje semanal, la terapia semanal, descansar un montón, alimentarse bien. Es como, estás siendo un deportista de alto rendimiento.
1: Claro, tenés esa eso vida es y entendí. Esa exigencia.
0: Entendí eso. Claro. Soy un deportista de alto rendimiento. Uh-huh. Y además, después de terminar esas temporadas que duraban un año, uh-huh. yo podía hacer cualquier cosa. Podía hacer cualquier cosa. Porque uh-huh. mi estado físico estaba en su plenitud. Increíble, uh-huh. Bien alimentada, bien descansada, con un entrenamiento físico increíble. Eso fue una de las cosas que aprendí. Además, ellos tienen... es una industria el teatro allá, entonces tienen todo muy estudiado, no hay fisuras en cuanto a la cantidad de semanas que hay que ensayar, cuántas horas es la coreografía, está todo muy armado, ya saben cómo va a ser el set, tienen plata para realmente hacerlo bien, y lo uh-huh. hacen ya hace un montón de años, y producciones increíbles, y siempre son más exigentes en lo que hacen, como Harry Potter o Stranger Things, es como hacen producciones increíbles en teatro. Uh-huh. El Señor de los Anillos, me acuerdo que vi una producción de Señor de los Anillos que no podía creer. Entonces, todo eso sí, es distinta desde ese lugar. Después, con respecto a la pasión, sí, encontrás geniales, gente increíble, y como así acá en la Argentina, encontrás una pasión tremenda y gente que la hace muy bien. Pero lo que... el entrenamiento que ellos tienen, hay un entendimiento de cómo funciona el mecanismo, que por eso también funciona también más aceitado.
1: Antes de hablar de Evita en Broadway, estás hablando mucho y cantando poco.
0: Ah, bueno, pero ya te canté un montón, te canté una canción entera, ¿no se me vas a empezar a pagar?
1: ¿Todo es dinero? ¿Todo es dinero en la vida de Elena Roger?
0: Para nada, ¿no? Para nada.
1: Te pido, por favor.
0: Para nada.
1: Te podemos pagar, pero sí, con los aplausos.
0: Bueno, muy bien. Con aparte, igual vos sos muy generoso porque estuviste cantando conmigo.
1: Yo canto... Es un debe en mi vida.
0: No sé, por ejemplo, vos conocés esa canción que dice: ¿qué cosas sé?

0: My. Ahora no lo voy a cantar entera porque no. Ya veo que todo el mundo me dice, dale, dale, dale. Parole, parole, parole. Muy bien, ahí va. Parole, parole, parole.
1: ¿Me enseñás a colocar la voz?
0: No, no lo pongas en esa.
1: Pero pará, voy bien. Pero
0: además querés una clase de canto.
1: No quiero estropear.
0: Te va a salir carísimo.
1: Pero no
0: esto.
1: Quiero estropearte.
0: Parole, parole, parole.
1: ¿Qué hago? ¿La bajo o la subo?
0: Yo
1: soy muy bueno.
0: Muy bien,
1: soy muy bueno haciendo falsete.
0: Muy adelante. A ver.
1: Muy bueno haciendo.
0: A ver cómo haces el falsete. mira. Se aclara la voz. Primero, no te aclares así la voz.
1: Ok. No,
0: a ver, hace una gárgara.
1: Ok,
0: a ver,
1: perfecto, si no tengo problema. Esto es, estamos en vivo.
0: A ver, hacete la gárgara, un movimiento así. A ver, ahora. Y a ver, ahora tenés que reaflojar la lengua. Me escupió. Yo estaba en la época del COVID, no lo podríamos haber hecho. Yo no lo hice, ¿eh? No me tires la cuerda, mira que puedo llegar a esos lugares.
1: Parole, parole, parole.
0: Muy bien.
1: ¿Voy bien? No,
0: pero a ver, atenorá. Parole.

0: Le parole, parole.
1: Bueno, para, bien, bien, muy bien, porque van a explotar.
2: Voy bien.
1: Vos sentí como si fueras al baño, viste, hacer lo segundo.
2: Sí.
1: Bueno, paro, le paro. A ver, ahí, empujá ahí.
2: Sale de acá.
1: Sale de acá.
2: Viste
1: que no me pongo colorada.
0: Le paro, le paro.
1: Muy bien, mucho mejor.
0: Paro,
1: le paro. Hacelo con tu voz, con tu voz.
0: Paro, le paro, le paro.
1: ¿Y? ¿Te sentís que algo cambió? ¿Que se te abrió el tercer ojo?
2: No, se me abrió. Nos vamos a la pausa. Me cago.
1: Nos
2: vamos a la pausa.
1: Enseguida nos vemos.
2: Elena Roger en concierto. Luego de la pausa vamos a hablar de Piaf, vamos a hablar de Broadway y vamos a hablar de tu vida privada.
1: No, no te voy a contar nada. No, no te voy a contar nada de mi vida privada.
2: Pausa.

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1: Tema de Piaf.
2: Y yo lo debo haber escuchado más o menos en el 2003, 2004. Uh-huh. Porque justo estaba como comprando CDs de cantantes. Sí. Y apareció un CD de Piaf y empecé a escucharla. Que ya algo tendría que haber escuchado antes también en mi niñez, pero no recuerdo bien, no tengo un disco definido de Piaf, pero algo hubo. Capaz que quizás esta misma canción.
1: ¿Vas a cantar esto el próximo viernes en el Galpón?
2: Por supuesto, y La Vie en Rose también.
1: La Vie en Rose.
2: Y ahí, porque estoy siempre practicando esto de la...
1: ¿Cómo hace? Mirá,
2: te sale bien,
1: No. Atrás. Ya.
2: Je ne regrette rien. Qué difícil, vos sabes lo que estuve que sentarme peor que en el inglés.
1: Claro, porque tuviste que aprender inglés para ser Evita.
2: Y después
1: tuviste que aprender francés para ser Piaf.
2: Sí, es muy difícil. La verdad que el francés es muy difícil. No lo aprendí a hablar. Yo creo que estoy muy cerca de hablarlo. Me tendría que lanzar, pero me produce así como un temor tremendo, pero sí lo canto. Uh-huh. Hay canciones muy hermosas de Piaf y sí, las interpreto es parte del repertorio que hacemos con Nicolás. Porque bueno, mucha gente de Uruguay fue a ver Piaf en Buenos Aires. Uh-huh. Era una historia muy fuerte, era una apuesta muy bella, puesta de un inglés, Jamie Lloyd, que hizo muchas obras muy importantes ahora últimamente en Inglaterra, se convirtió en uno de los grandes directores del Reino Unido, estuvo haciendo una obra, la última muy famosa fue Sunset Boulevard, y la última que hizo fue una producción de Evita, muy, no te podría decir experimental, pero así como muy distinta.
1: Estuviste en Londres haciendo Evita primero. ¿Sentís que tendrías que haber ganado el premio Olivier?
2: Bueno, no me nominaron.
1: ¿La respuesta es sí o no?
2: No, sí.
1: Sí, claro. No. Tendrías que haberlo ganado.
2: En realidad. Uh-huh. Obviamente era la primera cosa que hacía en Inglaterra. Y yo sé que siempre para todo hay que pagar un derecho de piso.
1: Sí.
2: Así que como no gané el Laurence Olivier en Evita, me propuse hacer algo un poco más desafiante para mí. Y fue hacer Piaf. Y con Piaf sí me nominaron y sí me otorgaron el premio. Así que bueno, como que quedé tranquila, contenta. Uh-huh. Y después hice una obra más que se llama Passion, que es de Stephen Sondheim. Una obra muy, muy bella. Y ahí me nominaron otra vez, pero también volví a perder. Entonces ahí dije, bueno, ¿sabes qué? No. Para mí los premios están buenos en un momento de tu carrera, pero sí. Después en un momento también decís, bueno, ya está es interesante, pero ya no es el motor, ¿no? No te mueve ganar un premio o no. No es tampoco el premio lo que determina si sos talentosa o no, uh-huh. O si a la gente le gusta lo que haces o no.
1: Claro, no es la prioridad del premio.
2: No sería la
1: prioridad. El premio
2: no tendría que ser la prioridad.
1: Y no es una frase hecha, el premio es el aplauso, el público.
2: Sí, es el aplauso del público, es poder trabajar. Para mí era premio ya poder subirme a un escenario, poder hacer obras en Londres.
1: Claro.
2: Lo que pasa es que en ese momento fue como dije, ay, me nominaron. O sea, no hubiese pensado que me iban a nominar también. Fue como una sorpresa. Entonces cuando dije, ay, ¿qué puedo hacer para...? Bueno, voy a hacer algo más fuerte aún, que era, no sé, yo a veces pensaba como que era cuántas skills, cuántas cosas vos podías hacer, uh-huh. Era como la cantidad de cosas que podías hacer eran las que te daban la posibilidad de ganar un premio, ¿no? Entonces yo ya había cantado en inglés y bailado, pero bueno, ahora tenía que actuar, hablar en inglés, cantar en inglés, cantar en francés, emocionar, hacerme la vieja, porque bueno, la verdad que Piaf tenía un desarrollo en la edad, viste, que era, comenzaba de niña y luego terminaba a los 47 años, que cuando esa falleció, que tenía artrosis en la mano, estaba encorvada, tenía una situación física que yo tenía que producir, ¿no? Cuando estaba actuando.
1: ¿Te costaba amalgamar las dos cosas?
2: No, lo ensayé, no me costaba, pero digo, todo eso fue un trabajo fuerte, fue

0: lo que sí, sí me sucedió con varias personas del público desde que empecé a hacer, por ejemplo, Evita o Los Miserables, que hubo personas que eran fans que se transformaron en amigos de tantos años que yo salía del teatro y me los encontraba afuera.
1: Sí.
0: Y de repente tenía mi teléfono y de repente nos mandamos mensajes y de repente hay un amigo que es contador, que lo conozco de la época de Mina, que venía a ver todas las funciones, era un fanático de Barbara Streisand, que vive en Australia ahora.
1: ¿No te daba un poco de miedo si iba a ver?
0: Bueno, en realidad
1: un poquito de miedito,
0: no,
1: va a verte todas las funciones.
0: Dependiendo, había una persona que me daba un poco de miedo, pero él no, porque bueno, le gustaba mucho.
1: A ver, ¿por qué te daba miedo la otra persona?
0: Bueno, porque eso sí me daba un poco de miedo, porque yo hacía una infantil a la tarde, una época que yo hacía una infantil, después iba a ser violinista sobre el tejado y después iba a hacer un café concert.
1: Uh-huh.
0: Y ese fin de semana me encontraba con esa persona en todas las funciones
1: obras
0: que hacía.
1: Las diferentes obras.
0: O sea, las seis veces que yo hacía eso. Y ahí era un poco como, no, dale, pará, vas a estar en la primera fila también, sí, mirando. Pero bueno, también, ¿por qué juzgar?
1: Nunca
0: me mató ni nada, porque acá soy.
1: Claro, sí. Pero podía haber errado el balazo. Sí.
0: Pero también digo, bueno, hay gente.
1: ¿Nunca se te acercaba?
0: Sí, me saludaba, sí, se acercaba. Sí, pero bueno, nada. También a mí me parece que hay gente que le hace muy bien, hay gente que necesita, hay gente que le gusta mucho volver a repetir. No sé si es cuestionable o si es juzgable. Hay gente que le hace muy bien. Pero hay gente que bueno, que de repente uno puede terminar relacionándose de una manera amistosa, dependiendo de quién es y cómo es. Pero puede suceder. Y hay, bueno, de hecho con este amigo sucede que tenemos nada, hasta ha venido a mi casa y tenemos una relación de ya de muchísimos años, pero era de cuando yo era muy chica. Uh-huh. Pasaron 30 años de carrera, él también creció y se casó, se fue a Australia.
1: ¿Y te iban a ver los argentinos a Evita?
0: Unidos,
1: no,
0: sí.
1: a Londres.
0: ¿A Londres? Sí. Sí, a Londres me voy a ver. Hay una anécdota que siempre que ya la conté en el día de hoy, que fue muy graciosa, sobre el público en realidad, pero no era alguien que me viniera a ver a mí. Veníamos caminando por la calle de Nueva York con Michael Service, que era quien hacía de Perón, y bueno, yo al lado, estábamos a la vuelta del Teatro Marquis, de la entrada, y estaba el póster grande de nuestras tres caras,
1: sí, Ricky
0: Martin, Michael y yo, y atrás unas chicas que caminaban y decían, ¡ay, mirá! En inglés. ¡Ay, está Ricky Martin, va a ser Evita! Sí, ¿y ella quién es? Nadie, le dijo. La...
1: ¡Claro! ¿Qué hiciste? ¿Hiciste algo?
0: ¿Te diste vuelta? No, nos empezamos a reír y nos pareció maravilloso que, claro, ella no sabía, obviamente, que yo estaba ahí.
1: ¿Cómo fue trabajar con Ricky Martin en Broadway?
0: Fue muy hermoso.
1: Haciendo muy hermoso. Evita y él haciendo del Che.
0: Él hacía del Che, que no es el Che Guevara, sino el Che, una persona del pueblo.
1: Sí.
0: Para yo tenía mucho prejuicio, pensé que me iba a encontrar con, no sé, un popstar, una persona súper famosa.
1: Sí, claro.
0: No sé.
1: Ahí en lo más alto.
0: En lo más alto, alguien inaccesible. Y sin embargo, era un pibe que, bueno, de hecho había ido a tocar a Buenos Aires y nos conocimos.
1: Sí.
0: Y fue divino, muy amable siempre. Pero cuando empezamos a trabajar, trabajador, buen compañero, nada, humilde, con los pies sobre la tierra, una persona, un ser humano.
1: Claro.
0: Un ser humano común con el que se podía trabajar muy bien. Y así pasamos un año juntos trabajando en Evita. Y la verdad que la pasamos muy bien.
1: ¿Empezaste a trabajar desde cero el personaje de Evita para Broadway?
0: No, para Londres primero.
1: Claro, pero ¿lo volviste a hacer desde cero? ¿O lo tomaste el de Londres?
0: Y yo ya era 6 años más grande. Fue muy hermoso volver a abordar el personaje desde otro lugar, desde un lugar más maduro.
1: Ajá.
0: Habían pasado 6 años, me habían pasado cosas. Había hecho Piaf, había vuelto a la Argentina. Había tenido tiempo para darle un... Para alejarme, pero también tenía como una no la dificultad, como este nuevo desafío que era encontrar

0: encontrarme con, en un país distinto, en una ciudad más grande, compartiendo esta, este liderazgo con Ricky Martin. Y bueno, en otro contexto. Y además, sí, yo estaba como muy muy peleada con el consumismo. Yo no tenía muchas ganas de ir a Nueva York.
1: Estando,
0: con
1: claro,
0: tanto ruido en esa, sí, ciudad.
1: Sin embargo, ¿la pasaste mal, no?
0: No, sin embargo, obviamente elegí vivir en Chelsea, que es un barrio un poco alejado de tanto lío, uh-huh, que fue hermoso, en una casa, no en un rascacielos como me querían hacer vivir, en el piso 48, no sé.
1: Y ¿dónde vivía Ricky Martin?
0: No sé. Sí, vivía Upper West, en la parte más cercana al parque.
1: A la vuelta de Woody Allen.
0: Claro. Y la verdad es que la pasé muy bien. Y conocí gente maravillosa, gente que con la cual todavía estoy en contacto. Y fue hermoso. Me gusta ir mucho a Nueva York.
1: Estar en Broadway es la cima, es la meta de cada artista.
0: Y mira, la gente que trabaja en el West End, en Londres, en musicales, quiere trabajar en Broadway. Y la gente de Broadway quiere trabajar en el West End. Sí. Y yo que soy argentina hice las dos. Ah.
2: Tomá. Y las Malvinas son argentinas.
0: Total. Sí, es como que por eso también volviendo al principio de esta nota que me dijiste que soy muy afortunada y sí, soy privilegiada. La verdad que la carrera que hice siendo una niña de barracas y todo lo que me sucedió fue, lo agradezco, porque el universo me dio muchas cosas para vivir, muy enriquecedoras, muy lindas, que llevan un peso también y una responsabilidad, pero que las disfruté un montón y que fueron muy hermosas. ¿Qué estás mirando? ¿Qué te están diciendo?
1: No sé,
0: diciendo,
1: hay alguien ahí que no sé quién es.
0: En cinco minutos.
1: ¡Ah, Morgan!
0: Morgan, que te dice, dale, nene, el buquebús.
1: Estuviste nevita en New York. ¿Son el mismo tipo de exigencia, el mismo tipo de producción o cambia?
0: Sí. A ver, yo hice la misma acción que el mismo equipo creativo y la misma producción en Londres, que sí, fue lo mismo. Nada más que yo estaba 6 años más grande. Uh-huh. Pero sí, lo mismo, se trabaja de la misma manera, tienen como esa manera. Tendrán, quizás se diferencian, uh-huh, pero creo que ellos son los únicos que se dan cuenta de esa pequeña cosa. Tendría que haber trabajado mucho más para...
1: Y 3 de octubre, en el Teatro El Galpón, va a ser infinidad de temas. Apagar la

0: actor. Uh-huh. Y
1: ¿cómo lo conociste?
0: Lo conocí, él me vino a ver a Piaf. Uh-huh. En el 2009 y se enamoró perdidamente de mí.
1: Bueno, todas las funciones.
0: Bueno, que andás a ver.
1: Claro, podía verse, claro.
0: Igual no era un tipo, era una chica que me iba a ver a todas las funciones.
1: ¿Y te conquistó?
0: Y me conquistó.
1: Con un gran problema.
0: ¿Cuál?
1: Vos estabas en pareja.
0: Yo estaba en pareja, no era una pareja oficial. Pero escúchame, vos que sos paparazzi.
1: Segunda fila.
0: Pero para hablar de vida personal vas a tener que pagar mucha plata.
1: Ok, entonces no hablamos de la pareja abierta.
0: Sí, la pareja abierta, pero... Ah, pues vos querés ir ahí.
1: Yo soy un tipo absolutamente abierto.
0: No, a ver, la pareja abierta es una pareja honesta. Sobre todo cuando nosotros comenzamos a salir, que no éramos, no. Yo tenía mis compromisos. No eran compromisos, eran mis asuntos amorosos y él tenía sus... Sentimos que lo que teníamos que pactar desde el comienzo por nuestras otras parejas era que nuestra pareja más que abierta tenía que ser honesta. Y en eso, esta situación de pareja donde podían suceder cosas, pero lo importante era la honestidad.
1: Sí.
0: Y yo también tengo que aceptar esa verdad con altura, porque si yo hago un lío de esa verdad, entonces vos nunca más me vas a poder decir la verdad. Uh-huh. Y lo mismo al revés. Y en
1: es como un acuerdo.
0: Es un acuerdo, es un acuerdo. ¿Qué es lo que sucede?
1: Mi amor, ¿te viste con alguien en Montevideo?
0: Acá no.
1: No, soy tu marido.
0: No, y nos pasó que nos dijimos la verdad en su momento, que fue como choqueante también, cuando lo tuve que decir.
1: Ay, eso.
0: Pero sí, fue difícil. Obviamente. Te tengo que decir mucha intimidad, no puedo decirte tanta intimidad.
1: Me encanta, yo te cuento la mía.
0: El acuerdo funcionó hace 17 años que estamos juntos. Uh-huh. Y que no tiene que ver con lo que a lo mejor la gente dice, que salen, hacen fiestas con alguien porque estás atado a alguien, sino estás porque cada día estás eligiendo estar.
1: Pero a ver.
0: Bueno, dale. ¿Cuándo?
1: El viernes, boluda.
0: Había levantado
1: Siempre lo mismo.
0: Pensé que me estaba levantando un chabón y no.
1: Te das cuenta que siempre te pasa lo mismo.
0: Me estás mintiendo.
1: A mí también.
0: Pero yo te estoy hablando de la honestidad.
1: Sí, claro.
0: Te veo vas a conocer de verdad, porque vas a recorrer todas las canciones y aparte voy a contar un montón de cosas de mi vida. Sí.

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0: Amigos de Uruguay y del mundo, ¿cómo están? Bienvenidos a todos. Aquí comienza Mis Latino.
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0: Desde los estudios de Radio Mix Montevideo, Uruguay.
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0: A través de más de 40 emisoras a nivel nacional.
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0: Con el pulpo Roberto Tito Estefan en controles. Aquí estaba el Pepe Iglesias hablando con ustedes. ¿Cómo están? ¿Cómo han pasado? ¿Lindo? ¿Nos extrañaron? Yo sé que sí. Al menos los mensajes dicen eso. Che, cuando estás al aire, te extrañamos, te mandamos mensajes. ¿Saben cuántos mensajes llegan fuera de hora? Por ejemplo, que el programa, no sé, sale en June a las 10 y media de la noche y el mensaje llega al otro día de mañana. Y che, esta noche no te olvides de pasarme tal tema, saludo para fulano, mengano. Bueno, y eso está bueno, que se acuerden de uno cuando no estamos al aire. Es un buen síntoma. Los mensajes los mandás al 099-34-0022.
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0: Podés seguirnos en Facebook, José Pepe Iglesias Mis Latino, y también por Instagram, José Iglesias 1287. Pero lo mejor es escuchar la radio y pasarla bonito.
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0: Quiero saludar a la amiga Jessica, de la ciudad de Trinidad, que hoy cumple años. 27 añitos, beso grande para ti, amiga. 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

0: jornada cumple 4 años de noviazgo con su novia. Dice, y me dieron la noticia que van a ser papis. Mira qué lindo. Felicitaciones para vos, Lau. Qué regalito, ¿no? Qué lindo. Yo no tengo nietos, che. Tengo un nieto perruno. Nada más que eso.
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0: Y llega la protagonista desde Río Branco. La cumbia con estilo, estos enganchaditos. Esto es la protagonista. Agendalo. Esta banda viene creciendo muchísimo, ¿eh? Vamos arriba.

0: Paso la Máquina. Llámanos al 099-07-1729.
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2: Ya estamos en los minutos de Sistema UFO. Fede Rojas.
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2: Salgo a ver. Fede Rojas. El Sanducero.
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2: Saludo para Francis.
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2: Amiga de Anabela y Antonia, que siempre están en sintonía de Mis Latino ahí en Durazno. Nos mandan un beso gigante, Roberto. Dice, buenas reposteras las tres. Hacen buenos bombones, dice por acá. No sé si vendrá con doble, no entiendo la... no sigo leyendo. Les mando un beso grande. Son bandidas, ¿eh? Mándame una foto, mirá qué linda foto, Roberto. ¿Viste el perro?

Beso grande, amigas. Gracias por estar ahí en el 104.1, emisora Pueblo todas las tardes. Saludo para Matías, para Nicolás, que llevan adelante este emprendimiento y que realmente es una radio que se ha ubicado entre las preferidas de Durazno, ¿eh? 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Guillermito, ¿qué te pasó, Guillermo? Guillermo dejó un laburo, lo embalaron de un laburo competencia. Estaba en una ferretería. 10 años en la ferretería, ningún tipo de problema. Abrió una ferretería nueva, sabían, ya lo conocían cómo trabajaba él. El tipo fue y se dejó la ferretería, bien. Pero se fue a la competencia, ¿no? Y no se aseguró nada. La otra ferretería no pudo, no tuvo caso. Duró menos de 8 meses. Y ahora quedó en la calle. Y dice, me da vergüenza ir a pedir laburo de vuelta. Dice, me equivoqué, pero está. Vamos a ver qué pasa, Pepe. Pásame cualquier tema que hable de los tontos. Y acá está la revancha, mirá qué tema, la revancha. Voy por la revancha, arriba, no caer, vamos arriba. Vamos a la música del sistema UFO, dale.

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0: llevan adelante ya desde hace años este emprendimiento. Una banda que nos acompaña ya hace como 10 años, ¿eh?
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0: ¿Sabías que Sofía, Roberto,
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0: tuvo familia, tuvo un varoncito? Le pusieron Alex. Pesó 3 kilos 800. Fue por cesárea. Sofía es un oyente de Miss Latino y lo estuvo buscando durante mucho tiempo, tratamiento, etcétera, etcétera. Y bueno, ahora nació el bebé y bueno, estamos más que contentos. Y eso es lo que nos pasa acá en la radio. Que la gente nos cuenta sus historias de vida, las buenas y también las no tan buenas. Y por eso este ida y vuelta que tenemos con gran parte del país se hace realmente espectacular. Siempre con buena energía, con buena onda, con alegría. De eso se trata la vida. Vivir el día a día, pensar en el mañana, pero no arriesgarse. Hay que vivir tranquilo, no hacer locuras y pasarla bien. Y disfrutar de la familia y los amigos, no ni hablar.
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0: Este es el chileno, ¿no? En Cabanda, sí, ¿no? La onda del norte, me acuerdo cuando Sondor, allá por el año 95, 96, estamos en la radio oriental nosotros y sacábamos, le recomendábamos nosotros, porque teníamos mucha audiencia en Artigas, en la radio oriental, Canal Libre Internacional, llegábamos a Artigas como local. Y armábamos las elecciones a pedido de la gente, decían, bueno, hacíamos por ejemplo una semana a ver qué temas quieren escuchar. Y armamos los discos. Y eran disco de oro en un mes, disco de oro. Fue impresionante. ¿Cómo ha cambiado todo, no? Vamos a escuchar Reja, dale.

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0: estás en Paysandú, después de Mis Latinos viene todo el folclore. No. De la mano de Marito Ferrari.
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